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0: Gracias por habernos
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2: Al atardecer, sus discípulos bajaron hasta el mar y subiendo en una barca, se dirigieron al otro lado del mar, hacia Capernaum. Ya había oscurecido y Jesús todavía no había venido a donde ellos estaban. Y el mar estaba agitado porque soplaba un fuerte viento.

Oración para los esposos. Señor, haz de nuestro hogar un sitio de tu amor. Que no haya injuria porque tú nos das comprensión. Que no haya amargura porque tú nos bendices. Que no haya egoísmo porque tú nos alientas. Que no haya rencor porque tú nos das el perdón. Que no haya abandono porque tú estás con nosotros. Que sepamos marchar hacia ti en nuestro diario vivir. Que cada mañana amanezca un día más de entrega y sacrificio. Que cada noche nos encuentres con más amor de esposos. Ah, Señor de nuestras vidas, que quisiste

por tu camino, que nos esforcemos en el consuelo mutuo, que hagamos del amor un motivo para amarte más, que demos lo mejor de nosotros para ser felices en el hogar, que cuando amanezca el gran día de ir a tu encuentro, nos concedas el hallarnos unidos.

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Lo esencial no está en ser poeta, ni artista, ni filósofo. Lo esencial es que cada uno tenga la dignidad de su trabajo, la conciencia de su trabajo, el orgullo de hacer las cosas bien, el entusiasmo de sentirse satisfecho, de querer lo suyo. Es la sana recompensa de los fuertes, de los que tienen el corazón robusto y el espíritu límpido. Dentro de los sagrados números de la naturaleza, ninguna labor bien hecha vale menos, ninguna vale más. Todos somos algo necesario y valioso en la marcha del mundo. El que construye la torre y el que construye la cabaña. El que teje los mantos imperiales y el que cose el traje humilde del obrero. El que fabrica las sandalias de seda imponderables y el que teje la ruda suela que defiende en la heredad el pie del trabajador. Todos somos algo, representamos algo, hacemos vivir algo. El que siembra el grano que sustenta nuestro cuerpo vale tanto como el que siembra la semilla que nutre nuestro espíritu. Como que en ambas labores va envuelto algo trascendental, noble y humano. Dilatar la vida. Tallar una estatua, pulir una joya, aprisionar un ritmo, animar un lienzo, son cosas admirables. Hacer fecunda la heredad estéril y poblarla de floresta y manantiales. Tener un hijo inteligente y bello y luego pulirle y amarle. Enseñarle a desnudarse el corazón y a vivir a tono con la armonía del mundo. Esas son cosas eternas. Nadie se avergüence de su labor. Nadie repudie su obra. Si en ella ha puesto el afecto diligente y el entusiasmo fecundo. Nadie envidie a nadie, que ninguno podrá regalarle el don ajeno ni restarle el propio. La envidia es una carcoma de las maderas podridas, nunca de los árboles lozanos. Ensanche y eleve cada uno lo suyo, defiéndase y escúdese contra toda mala tentación. Que si en la palabra religiosa de Dios nos da el pan nuestro de cada día, la satisfacción del esfuerzo legítimo nos brinda la actividad y el sosiego. Lo triste, lo malo, lo dañino es el enjuto del alma. El que lo niega todo, el incapaz de admirar y de querer. Lo nocivo es el necio, el inmodesto, el que nunca ha hecho nada y lo censura todo. El que jamás ha sido amado y repudia el amor. Pero el que trabaja, el que gana su pan y nutre su alegría, el justo, el noble, el bueno, para ese sacudirá el porvenir sus ramajes cuajados de flores y rocío, ya tale montes o cincele poemas. Nadie se sienta menos, nadie maldiga a nadie, nadie desdeña a nadie. La cumbre espiritual del hombre ha sido el retornar al abrazo de las cosas humildes.

0: Hola amiga, ¿cómo estás?
1: Pues aquí estoy, pasando nomás.
0: Yo te escucho triste, ¿qué te está pasando? No te siento igual.
1: Es que fíjate que, ¿te acuerdas de Jairo? El muchacho que andaba conmigo, pues me embarazó. Y ahora quiere que lo aborte y no sé si sea buena idea.
0: No lo hagas, amiga, te vas a arrepentir toda tu vida. No tienes idea del daño que te estarías causando a ti misma.
1: Pero es que no sé qué van a decir mis papás. Me van a regañar y yo creo que lo mejor...

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Cuando escuchas el sonido de una ambulancia, te molesta y te preocupa, hasta que en ella vas tú o va un familiar. Ahí alcanzamos a darle el valor a las cosas cuando nos toca a nosotros. Te fastidia y te molesta el llanto de un niño, hasta que ese es tuyo o de algún familiar muy amado. Ahí deja de fastidiarte y comienza a preocuparte o a valorarlo. Estos dos ejemplos son así como la vida, hermanos y hermanas. Hasta que nos toca, comenzamos a valorar las cosas. Hoy estás invitado, como yo, como Sandrita, como todos, a valorar aquello que nos rodea. Buenos días, hermanos y hermanas. Bienvenidos y bienvenidas a esta mañana nueva, bonita y fresca del 19 de agosto. Avanzamos en el tiempo, sí. Avanzamos en el tiempo, ya estamos en 19 de agosto de este 2026 y este es tu programa Amanece, y como se repite en horas de la noche a las 8, anochece en sintonía con Jesús y María. Esta es tu radio católica Camino a la Conversión, y así comenzamos nuestro día con reflexiones, animándote, abrazándote, deseándote que Dios siga, continúe y avance bendiciendo tu vida y la de tu familia. Hay un enemigo que tienes que vencer al momento de levantarte, se llama los pensamientos negativos. Hay otro enemigo que debes vencer y se llama la rutina. Eso no te ayuda ni te sirve. Anímate, hermano, anímate, hermana. Hoy es un gran día para luchar con todas tus fuerzas. Quiero abrazarte a la distancia y contarte que ayer estuvimos con Sandrita en Jamalteca. Los que ven mis redes sociales, los que ven ahí en mi Facebook, en mi TikTok, en mi estado, vas a ver ayer cómo a mi madre le celebramos sus 68 años con pastel, con comida, con carne asada. Bueno, cenamos un poquito tarde, eso sí, a eso de las 8, pero es producto de que había de todo, pastel, comida, cantamos, reímos, y a eso ya de las, ¿qué? 8:30 salimos y llegamos a Comayagua ya a eso de las 10 de la noche, pero aquí estamos, contentos, alegres y dispuestos hoy a ganarnos este día, ¿sí? Al igual que ustedes, a luchar. A luchar. Por eso te voy a regalar en esta mañana. Se me cambió el disco, Sandrito. Deja. Quiero regalarte Deja. 5:04 de la madrugada, 8:04 horas de la noche. Deja que la vida te sonría. Súbale volumen a esta alabanza que nos canta Sol y verás qué bella letra tiene este canto mensaje, que originalmente es del señor Napoleón. Deja, se llama. Deja que la vida te sonría, deja que el dolor se vuelva nada. Escúchala y luego me cuentas. Escúchala y luego me cuentas. Y me escribes, que ya viene el tiempo que ore por ti. Después de esta canción, todo el que me escriba ahorita, como siempre, oraré por ti y oraré por mí. ¿Sí? Ahí está ya. Deja, en Amanece y Anochece, en sintonía con Jesús y María.

Paz y bien, hermanos y hermanas. 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Un saludo para cada uno de ustedes. 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Mi nombre es Fray Alfredo Estrada, soy fraile franciscano de la parroquia Santos Mártires de esta ciudad de Comayagua. 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

En el nombre del Padre, en el nombre del Hijo y del Espíritu Santo. Amén. Repite usted conmigo, hermano, el amén, ¿sí? En el nombre del Padre, del Hijo y del Espíritu Santo. En el nombre del Padre, del Hijo y del Espíritu Santo. Amén. Cuenta la historia. Mira qué bella esta historia, hermano, hermana. Esta es para ti, solo para ti, nada más que para ti. Doña María, ya con su edad avanzada, se levantaba todas las madrugadas a orar y lo hacía ahí fuera de la casa, en el jardín. Hombre, con qué alegría se levantaba Doña María, hombre. Qué alegría, aunque con dolores, enfermedades y con todo, pero se levantaba Doña Marillita. Ah, pero una mañana madrugada, Sandrita y hermano oyente, se le quitó un poco la alegría porque donde ella iba a orar, pucha, había como un bulto que olía feo, y ella dijo, ah, este es pupú de perro. Bueno, lo limpió y ese día no oró. Al siguiente día, con alegría, con gozo, se levantó a pesar de los problemas, y cuando iba a comenzar a orar, otra vez el bultito y el mal olor. Lo quitó por segunda vez y echó olor, pues. A la tercera madrugada se levantó y María, como todos los años, a orar alegre y contenta, y cuando iba a orar, otra vez, y no volvió a orar. No, esa noche no durmió. Dijo, yo voy a ver a qué hora viene ese perro. Se dieron las 10, las 11, las 12. Y como a las 5 de la madrugada, peló los ojos y vio que no era ningún perro, Sandrita, ni hermano oyente. Era un hombre que llegaba y ponía ahí la cosa. Y Doña María, ya se imagina, ¿verdad? Pero no salió. Y reconoció al hombre. Sí, era el besito. Entonces Doña María le pidió dirección al Señor. ¿Y saben qué hizo? ¿Qué hubieras hecho, Juanita, en Estados Unidos? ¿Qué hubieras hecho, Rosa, en Estados Unidos? ¿Qué hubieras hecho, Loani? ¿Qué hubieras hecho, Faustina? ¿Qué hubieras hecho, Erin? ¿Qué hubieras hecho, Toñita? ¿Qué hubieras hecho, Leslie? ¿Qué hubieran hecho, Angelita? Aquella señora lo que hizo fue juntar un montón de rosas bonitas de su jardín y las puso en la puerta del vecino. Aquella actitud al vecino le causó, no sé. Total que vino y le dijo, Doña María, yo quiero pedirle perdón porque mire que su oración a mí me causa molestia, pues, esto que usted levante, y por eso yo le iba a poner allá la cosa aquella. Y usted le dice, ¿por qué ha venido? Le dice, ha puesto rosas en mi puerta, en mi jardín. Y le dijo Doña María, es que después de la oración, le dijo, que hice al Señor, me di cuenta que cada quien da lo que tiene en el corazón. En su corazón, me dijo Doña María, usted tiene aquello que va a poner donde mí. Más sin embargo, le digo yo, tengo rosas. Ah, ¿verdad que te saqué una sonrisa, hermano? Andrita. Sí. Ahí hay un montón de cosas por donde reflexionar, ¿verdad? Hermano, la gente da lo que tiene. Es que no es con vos el problema. Barrosa, tu jefe no anda amargado, tu vecino no es que anda amargado contigo, es que eso es lo que tiene, eso es lo que anda adentro, basura, y por eso a veces tú crees que es contigo el problema. No, no eres tú el que tiene el problema. Aquí me escribe Rosa, ve, yo le hubiera reclamado. Sí, yo también, Juana también, Erin también. Sí,
todos le hubiéramos reclamado y peleado si es necesario y gritado si es necesario. Pero cuando tú entiendes estas historias, que no es que tienes que andarte peleando, ni tampoco andar aguantándolo todo, pero lo que tienes que entender es que la gente no actúa como actúa porque tú seas el problema, es que ellos tienen un problema. Ellos son los que tienen el problema. Por eso hay unos que solo dan eso, pupú. Y no te digo la palabrota porque verdad es feo en radio. Pero hay personas que en su cabecita, hay personas que en su corazón, que en sus manos, por todo lo que han vivido, lo único que tienen para ofrecer es eso. Y es que qué difícil es entenderlo, Basandra. Un familiar que solo camina amargado, una persona que solo estila veneno, una persona que la agarra contigo, es difícil. Pero en tu corazón, hermano, y en el mío, tienen que haber rosas. Sí, sí, sí. ¿No ves que si hay rosas en tu corazón, tu vida va a ser tranquila, va a ser en paz, no vas a ser vengativa, no vas a andar amargada, no vas a transmitir lo mismo? Pídele al Señor en esta mañana, porque sé que con alguien en este momento estás teniendo alguna dificultad que no entiendes, que no comprendes. Ayer de ustedes yo quedé de hablar con una persona a las 9 de la noche. Y esta historia tiene que ver gran parte con tu vida, hermana, hermano. La vida es como es. Siempre han habido pobres, ricos, ladrones, malos, políticos, dificultades matrimoniales, hijos rebeldes, hijos buenos, enfermedades, preocupaciones, proyectos. Siempre, nada es inventado ayer o antier. Cuando tú naciste y el mundo tenía miles de años de existir, tú vas a morir y van a tener miles por delante el mundo. Entonces, no nos la compliquemos tanto. Pidámosle al Señor que nos permita no entender las actitudes de los demás, sino las nuestras. Las nuestras. Peléate menos contigo mismo. Y yo te lo repito 1,000,000 de veces. Es fácil decirlo. Es fácil decirlo. Pero vivirlo. Pero vivirlo. Pero vivirlo en el corazón no es fácil, pero se puede, cambiando de rutina, dando rosa, sonriéndole a la vida, de pie ante los problemas, atreviéndote a creer en ti. Es que no te invito a que crees en los demás. No te estoy diciendo que creas, no, es en ti que te digo que hay que creer. Es en ti que hay que creer. Aquel hombre no cambió por lo que estaba dejando en la puerta de Doña María, ni por la rosa que le pusieron en la puerta, sino por la actitud de Doña María. Para sí cambió. Pero la gente no está obligada a cambiar. No, no, no está obligada a cambiar, pero tú sí. Vaya, tuviste un problema anoche o hace 9 días. Y porque lo tuviste ayer, lo vas a andar ahí pensando y pensando todo el día hoy. Vas a olvidarte de saludar, de sonreír. Vas a estar pensando solo en lo de ayer. Tú no eres una máquina del tiempo. Necesitas pensar en el hoy, en este momento. En este momento. Vaya, aquí me cuenta una hermana, ve, que había un... Y hay gente que tiene un corazón tan duro que manda a otros. A mí me encanta recordar, Angelita, aquella otra metáfora que yo cuento de los caminos de Dios. Los caminos de Dios, hermano, no son fáciles. Ayer le decía a mi Sandrita, yo, el tema de los milagros, el tema de que las cosas se van a dar porque se van a dar, pero tú tienes que hacer tu esfuerzo. ¿Cuántos millones de gente no va a la iglesia? Yo para ser cristiano como Walter, no, hombre, mejor no voy. A veces queremos ver santidad en los demás.
¿Te acuerdas la historia de los caminos, Juanita? Rosa en Estados Unidos. Es aquel hombre que era sabio y que le decía: Señor, muéstrame tus caminos. Y le decía a Dios: que no lo vas a entender, Chele. Vos enseñámelo. Le dice: que vos sos Dios, yo tengo que entenderlo. Va, pues después no te vas a arrepentir, le dijo. ¿Seguro va? Sí, le digo, pues caminá. Y en el camino le apareció un hombre, le dijo: sígueme, yo te vengo a enseñar los caminos de Dios. No habían terminado de hablar cuando llegaron a una casa bonita y un hombre salió con una gran alegría. Vengan, coman, beban. Me he arreglado con mi enemigo de años. Y miren qué hombre tan bueno. Mirá lo que me regaló esta copa de oro. Siéntense, les sirvo comida. Y en eso vino el hombre extraño que le había ido a enseñar los caminos de Dios. Agarró aquella copa de oro, la metió en la bolsa y le dijo: vámonos. ¿Cómo te vas a ir, hombre? Le dice: está robando. Vámonos. Estos son los caminos de Dios. Sin entenderlo siguió caminando y ahora sí comenzó a confundirse. Allá más adelante estaba un rico en una casota y desde que llegó dijo: no, aquí no hay nada de comer, váyanse. Y le dijo el hombre extraño: no, si no vengo a pedirte ni venimos a darte esta copa de oro, mira, tené. Y le dijo este: pero ¿cómo le vas a dar? Se la robas a aquel y se la das a este millonario que no necesita. Cállate, estos son los caminos de Dios. Se hizo la noche, llegaron a una casa, les dieron de comer, de beber y todo fue felicidad. Y vino aquel hombre extraño, adivina qué hizo, le metió fuego a la casa. No, ¿cómo le vas a meter fuego si esta gente es buena? Estos son los caminos de Dios, camina. Allá más adelante llegaron a un puente, había un niño y le salió al camino y vino este hombre extraño y lo tiró al río y lo ahogó. Ay, si no aguantó ya este. No, le dije, están los dos caminos de Dios, vos estás loco, vos Satanás, le dice. Estás loco, hermano, caminos de Dios así, este feo, vos, le dice. Allá le roban al pobre, le das a aquel rico que no necesita, le queman la casa a estas familias y ahora mata a este niño. No fregues, hombre, vos estás loco. En ese momento aquel hombre extraño se le transformó en Dios y le dijo: ¿verdad cuando ibas a entender mis caminos? ¡Ay! Le dice: tú eres Dios. Sí, le dice. Aquel que dijo que lo había perdonado su enemigo, esa copa estaba envenenada, por eso se la quité, porque quería que viviera. Esos son mis caminos. Al rico, el rico le dice: solo esa copa de oro le faltaba para condenarse con toda su riqueza. Y esta familia pobre le dice que quemé su casa. Es porque cuando levanten las cenizas, ahí se van a hallar un gran tesoro y van a construir una mansión y van a ser felices. Y a este niño le dice: ahorita es mejor que muera un inocente. Si no, más adelante se iba a convertir en un criminal y un asesino. Y lo necesito ángel en el cielo para que me alabe. Aquel hombre se postró de rodillas y le dijo: Dios, definitivamente que yo no entiendo ni la humanidad tus caminos. ¿Ves, hermano? ¿Ves, hermana? Por eso lo que hoy te esté pasando se llama los caminos de Dios. Si estás en la iglesia, si estás en tu matrimonio, si estás perseverando, se llaman los caminos de Dios. ¿No ves que en tus fuerzas es imposible hacer lo que estás haciendo, ah? En tus fuerzas es imposible que aguantes lo que ahora aguantas. Entonces tranquilo, tranquila, confía en Dios. ¿Sí? Confía en Dios. Amén. Padre, en esta mañana yo con vehemencia te pido por la vida de Angelita y su familia. Cuídale y guárdale. Te pido por la hermana Juanita. Te pido, Padre, por la vida de Juanita. Por todo lo que habita en su corazón, Señor. Síguele ayudando inmensamente como hasta hoy lo has hecho. Padre, por Rosa en Estados Unidos.
Le pido por ella, por sus sueños y por su meta. ¿Sí? Por la hermana Tina. Y por la hermana Tina, allá en la colonia Jerusalén. Por mi hermana Rosa, allá en San Antonio de la Libertad, parroquia Cristo Redentor, por su salud y por su vida. Por Loani, y por mi hermana Loani en el Motatal, por ella y por su familia. Por Erin y su familia, allá en Alahuaje. Por Toñita y Leslie, en las Agüitas. Por ellos. Y por todo lo que me están escuchando en la radio, y que esta historia que conté anime y aliente su corazón. Que se haga, papá, tu voluntad, y que eres Dios, vives y reinas por los siglos de los siglos. Amén, amén y amén. 5:26 de la madrugada, 8:26 horas de la noche. Ahora sí, quiero que me escribas qué te pareció la historia. ¿Te gustó? ¿Qué parte de esa llevas para tu vida? ¿Te gustó la de Doña María, la de las rosas, la de las flores? ¿O esta de los caminos de Dios? ¿Con qué pedacito de estas historias te quedas para tu vida, Olivia, en el Bijahual y Jorgito? ¿Con qué cosas te quedas para tu vida en este hermoso programa? Es que tú no estás escuchando la radio porque yo te invité o porque te acordaste. Es porque Dios, a través de esta radio católica, te quiere enseñar el camino que hoy debes seguir. Amén. Amén, amén, amén, amén y amén. Sandrita, cantamos. Cantamos qué detalles, Señor, has tenido conmigo. Y me escribes qué parte de esto que te he contado a las 5:27 de la madrugada, 8:27 horas de la noche, te llevas a tu corazón. ¿Sí? Te llevas a tu corazón. Ahí va. Este bonito tema. ¿Qué detalle, Señor, has tenido conmigo? En Amanece en Sintonía con Jesús y María, a través de tu radio católica, Camino a la Conversión Online, desde la ciudad de Comayagua, Honduras, y para el mundo. Así te canta Sandrita. ¿Qué detalle, Señor, has tenido conmigo?

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1: Paz y bien, hermanos y hermanas.
2: Buenos días, queridos hermanos, amanece en sintonía con Jesús y María.
1: 5:33 a.m, hermanos. Saludo a Kaden Guarajao, que me acaba de escribir, a Rosa, que me vuelve a escribir, a Juanita, que me vuelve a escribir, a Olivia en el Vijagual también. Gracias, hermanos. ¿Cómo están? ¿Cómo estamos en esta mañana? ¿Y cómo vamos a estar? Tiene que estamos y estar bien, con ánimo, con alegría. Y planee su día, cómo vamos a estar, cómo queremos estar, ¿sí? Por aquí tengo yo, Sandrita, una serie de testimonios, hermano, para regalarle a ustedes, personas que han recibido los beneficios de las vitaminas que nosotros vendemos. Sí, vamos a ponerlo, Sandrita. Y ayer me regalaron uno que lo voy a poner tal vez hoy en Camino a la Conversión Online, porque es alguien que tenía serios problemas con el hígado graso, con esto de los ovarios poliquísticos, y pues Dios se le sanó. Entonces, qué bonito, ¿verdad?, es encontrar solución a nuestros problemas. Sandrita, buscamos los testimonios en esta mañana, acá en Camino a la Conversión. Yadira, hola, ¿cómo está, Yadira? Y mira que con Yadira fue que probamos, iba, hija. Me compraste una vitamina y a través de transporte llegaron allá. O Adelme fue, en el NIS, pero bueno, una de las dos le vendí vitamina. Igual a Carla en Concepción Sur. Entonces significa que si tú necesitas, pues podemos ver la manera como te la vendemos y recibes los beneficios de sentirte bien. Vamos a escuchar ahora estos testimonios de hermanos que se han beneficiado con distintas enfermedades y se sienten bien ahora. Así que aprovechemos de escuchar. Sé que lo has oído, pero no está de más, porque alguno de ellos puede servirte a ti para impulsarte a tomar la decisión. Ahorita tengo una vitamina, vale 2200 lempiras, Erin. Se escucha bastante, pero así de enorme va a ser también el beneficio. Esa vitamina se llama la doble X. Esta vitamina fue la primera que este científico de NutriLine logró hacer en el 1933. Y se ha ido mejorando de manera 1000x1000 natural. Viene un estuche. Estas vitaminas, unas te dan una cantidad increíble de minerales, otras de extractos de plantas y otras de nutrientes. Y esas tres pastillas que te tomas naturales en la mañana y otras tres en la tarde te van a dar todo lo que tu cuerpo necesita. 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Para mí representa un negocio, pero para ti, hermana, que me escucha, no sabes cuánto beneficio puedes recibir. Yo ya las tomé. 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
3: Bienvenidos. Te saluda Anima.
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5: Buenos días, mi nombre es Alba, soy una señora de 65 años. 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Yo tengo

0: mis canitas y no tengo tiempo, como 4 años de que no me las pinto. 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
1: Hola, hermano Walter. 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Gracias, hermano Walter, por ayudarme. Dios les bendiga a todos los que escuchan Camino a la Conversión.
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5 de la madrugada, 43 minutos. Ese es el tiempo, 5 de la madrugada más 43 minutos. Te voy a regalar una canción mía que se llama Reír y Llorar, que la escribí y tiene una letra tan bonita. Y son como tres consejos. Ríe cuando tengas que llorar. Vamos a escucharla. Esta canción tan bonita. Y lucha cuando no puedas seguir. ¿Sí? Lucha cuando no puedas seguir. Te canto en esta alabanza, en esta madrugada, en amanece y en anochece en sintonía, porque este programa se retransmite de 8 a 9. Mira, hoy miércoles hay una programación bien bonita. Ya estás conmigo en vivo en este momento de 5 a 6 de la mañana. Luego de 6 vienen dos historias bonitas del tío Juan. Luego a las 8 volvemos en vivo con Sandrita en Camino a la Conversión programa. Luego, pues de 9 a 10 está el programa hoy de personas con discapacidad. ¿Sí? Está muy bonito, incluido se llama. Y luego viene de 10 a 12 el hermano Pedro con la Hora del Gozo. Escucha bien, toda la mañana programas en vivo hoy. Vamos, escuchamos Reír y Llorar en Amanece con Jesús y María.

0: queridos hermanos.
1: Ya son 5 de la madrugada, más 48 minutos, hermanos y hermanas. Leli, Toñita, gracias por escucharme. Un abrazo grande y fuerte a todos los que están pendientes de nosotros en esta hora bella de la madrugada. Hay un tema que a mí me gusta, que es la libertad, Sandrita. La libertad, hermana, no es un camino. No. La libertad es un proceso que se construye día a día. Sí. La libertad es no depender de nada ni de nadie más que plena, única y exclusivamente de Dios. Si tú eres esclavo del futuro, pues no tienes libertad. Si tú vives anhelando lo que no tienes y te quita la paz, eso no tiene libertad. Aunque no estés preso en una jaula de barrotes, pero si tu mente está atada al pasado y al futuro, eres esclavo. Pídele al Señor y mire esta canción y cántala conmigo, que es la libertad. En Amanece y Anochece, en sintonía con Jesús.

5 de la madrugada, ya 52 minutos, hermanos y hermanas, 8:52 horas de la noche. Estás en repetición escuchando esta radio. Un bien muy bonito que puedes hacerle a hermanos y hermanas es decirles que escuchen esta radio, ¿sí? En horas que puedan, pero que escuchen. 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Si no me has escrito, si nunca lo has hecho, aprovecha la oportunidad. ¿Sí? Que Dios nos bendiga, que Dios nos guarde, que Dios nos acompañe, que Dios nos ilumine y que nos derrame un día de extrema bendición hoy. Voy a cerrar con Quiero Ser Auténtico, una canción mía, e invitarte que ahorita a las 6 escuches a mi tío Juan. A las 8 ya te invité a Camino a la Conversión, de 9 a 10 el programa de personas con discapacidad, y de 10 a 12 el hermano Pedro en la Hora del Gozo. A las 5 la Santa Misa. Este programa se retransmite de 8 a 9. Total, que tiene muchas razones hoy por qué escuchar la radio. Yo soy tu hermano Walter Alberto. Esto es Amanece en Sintonía con Jesús y María. Acuérdate que la oración tiene poder, la fe mueve montañas, y Dios nunca te va a fallar. Nunca te va a fallar. Vámonos con música bonita. Esto es Quiero Ser Auténtico, y con esto me despido y te abrazo grande, fuerte y poderosamente a la distancia. Iniciamos todos nuestro día.

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0: El reloj más antiguo de América, ubicado en la torre de la Catedral de Comayagua, te proporciona la hora.
1: Son las 9 de la noche.
2: Como los 9 coros de ángeles.

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1: San Agustín de Hipona, el santo que gracias a la oración de su madre encontró su conversión. Nació de madre cristiana, Santa Mónica, y padre pagano, destacando en retórica y estudios en el norte de África, pero llevando una vida de placeres y desviaciones, incluyendo el maniqueísmo. Tras enseñar retórica en Cartago y Roma, se mudó a Milán, donde la influencia de su madre y el obispo Ambrosio lo llevaron a una profunda crisis espiritual. En Milán, en el año 387, se convirtió al cristianismo, siendo bautizado por Ambrosio, abandonando su vida anterior y dedicándose a Dios. Volvió a su tierra natal, ordenándose sacerdote y luego obispo de Hipona, en el año 395, desde donde combatió herejías y se convirtió en un gran predicador. Fusionó la filosofía griega, especialmente el neoplatonismo, con la fe cristiana, afirmando que la verdad solo se encuentra a través de la fe y la gracia divina. Desarrolló la doctrina del pecado original, la necesidad de la gracia para la salvación y la teoría de la guerra justa, marcando la teología occidental. Murió en Hipona, en el año 430 después de Cristo, durante el asedio vándalo, siendo considerado uno de los padres y doctores más importantes de la Iglesia. Su obra sentó bases para la teología medieval y la reforma protestante, influyendo en pensadores como Santo Tomás de Aquino, Lutero y Calvino. San Agustín vio morir en su madre, llena de paz y alegría por su conversión.
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Qué hermosa tu presencia, Señor. Venimos cansados ante ti, pero llenos de alegría porque tú recibes la oración del humilde.

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1: Jesús propuso otra parábola.
2: El reino de los cielos es como un hombre que sembró buena semilla en su campo. Pero mientras su gente dormía, vino su enemigo. Sembró cizaña entre el trigo y se fue. Cuando brotó la hierba y produjo fruto, apareció también la cizaña. Los siervos del amo se acercaron a decirle:
3: Señor, ¿no sembraste semilla buena en tu campo? ¿Cómo es entonces que tienes cizaña?
2: Un enemigo hizo esto, respondió. Dícenle los siervos:
4: ¿Quieres entonces que vayamos a recogerla?
2: No, díceles. Porque no sea que al recoger la cizaña, arranquéis a la vez el trigo. Dejad que ambos crezcan juntos hasta la siega. Entonces les diré a los segadores: recoged primero la cizaña y atadla en gavillas para quemarla.

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0: 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San Juan Pablo II, el Papa de la Juventud. San Juan Pablo II nació como Karol Józef Wojtyła en Wadowice, Polonia, en 1920. Vivió la ocupación nazi y trabajó en una cantera y fábrica para sobrevivir. Ingresó al seminario clandestino de Cracovia en 1942 y fue ordenado sacerdote en 1946. Fue obispo auxiliar en 1958, arzobispo de Cracovia en 1964 y nombrado cardenal por Pablo VI en 1967. Participó activamente en el Concilio Vaticano II y fue profesor de teología. Elegido papa en 1978, fue el primer papa eslavo y no italiano en más de 400 años. Realizó 104 viajes internacionales, el pontífice más viajero de la historia. Jornadas Mundiales de la Juventud, JMJ, las creó en 1985, reuniendo a millones de jóvenes. Sobrevivió a un intento de asesinato en 1981 y perdonó a su atacante. Su apoyo a Polonia fue clave para la disolución del bloque soviético. Promulgó el nuevo catecismo de la Iglesia Católica y la teología del cuerpo. Murió el 2 de abril de 2005, víspera del Domingo de la Divina Misericordia, festividad que él mismo instituyó. Fue beatificado por Benedicto XVI en 2011 y canonizado por el Papa Francisco en 2014, siendo su fiesta litúrgica el 22 de octubre. Es recordado por su fe profunda, su humanismo y su testimonio de servicio y oración, encapsulado en su lema Totus Tuus, todo tuyo. 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
2: Increíble, histórico y sorprendente. 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

Oración para los esposos. Señor, haz de nuestro hogar un sitio de tu amor. Que no haya injuria porque tú nos das comprensión. Que no haya amargura porque tú nos bendices. Que no haya egoísmo porque tú nos alientas. Que no haya rencor porque tú nos das el perdón. Que no haya abandono porque tú estás con nosotros. Que sepamos marchar hacia ti en nuestro diario vivir. Que cada mañana amanezca un día más de entrega y sacrificio. Que cada noche nos encuentres con más amor de esposos. Haz, Señor, de nuestras vidas que quisiste unir a una página llena, a una página llena de ti. Haz, Señor, de nuestros hijos lo que tú

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nos abre la puerta a la vida cristiana, la confirmación que fortalece nuestro compromiso con el Espíritu Santo, la Eucaristía, donde recibimos el cuerpo y la sangre de Cristo como alimento espiritual, la reconciliación, que nos regala el perdón de Dios y la paz del corazón, la unción de los enfermos, que trae consuelo y fortaleza en la enfermedad, el orden sacerdotal, por el cual algunos sirven a Dios como pastores de su pueblo, y el matrimonio, que une a un hombre y a una mujer en amor y fidelidad ante Dios. 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

Hermano, si tú eres ese ciego que iba caminando sin poder ver a dónde iba, dile al Señor: Señor, perdóname, porque muchas veces he caminado sin saber a dónde voy, porque me he dejado seducir por el pecado, Señor, porque me he dejado llevar por otra gente, Señor, que no eres tú. Perdóname, Jesús. Perdóname, Señor.

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1: Santa Rosa de Lima, nacida como Isabel Flores de Oliva el 20 de abril de 1586 en Lima, Perú, fue la primera santa de América. Es reconocida como la patrona del Perú, el Nuevo Mundo y las Filipinas. Desde temprana edad mostró una profunda devoción religiosa, realizando votos de castidad y pobreza a pesar de la oposición inicial de su familia. Fue confirmada por Santo Toribio de Mogrovejo, quien le dio el nombre de Rosa debido a su gran belleza. Se unió a la Tercera Orden de Santo Domingo como laica terciaria, lo que le permitió consagrar su vida a Dios, viviendo en su propio hogar en lugar de un convento. Construyó una pequeña ermita en el jardín de su casa para orar y realizar penitencias. Destacó por su caridad hacia los indígenas, negros y enfermos, para quienes instaló una enfermería en su propia casa. Murió de tuberculosis a los 31 años, el 24 de agosto de 1617, tal como ella misma lo había profetizado. Fue beatificada en 1668 por el Papa Clemente IX y canonizada por el Papa Clemente X el 12 de abril de 1671. Su festividad principal se celebra cada 30 de agosto.
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2: San Juan Bosco, fundador de los Salesianos. San Juan Bosco nació en Ibequí, cerca de Turín, Italia, en 1815, en una familia humilde. A los 9 años tuvo un sueño que marcó su vida, donde una figura le indicaba su misión con los jóvenes. Se ordenó sacerdote en 1841, motivado por su deseo de ayudar a los jóvenes trabajadores y abandonados de la industrialización turinesa. Creó el Oratorio Salesiano en Valdocco, Turín, ofreciendo a los jóvenes un hogar, escuela y lugar de encuentro. Desarrolló un método educativo basado en la razón, la religión y el amor, sistema preventivo, buscando que los jóvenes se sintieran amados y guiados, no castigados. Fundó talleres de oficios, carpintería, imprenta, etc., para enseñar habilidades prácticas a los muchachos. En 1859, fundó la Sociedad de San Francisco de Sales, Salesianos, para continuar su labor. Con María Mazzarello, fundó las Hijas de María Auxiliadora, para atender a las niñas. Publicó más de 400 libros y periódicos, como el Boletín Salesiano, para difundir su obra. En 1934, fue canonizado por el Papa Pío XI. San Juan Bosco fue conocido como Don Bosco. Él siempre miró a la Virgen María como María Auxiliadora.
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El reloj más antiguo de América, ubicado en la torre de la Catedral de Comayagua, te proporciona la hora. Son las 11 de la noche. Como los 11 discípulos que quedaron.

Oración para los esposos. Señor, haz de nuestro hogar un sitio de tu amor. Que no haya injuria porque tú nos das comprensión. Que no haya amargura porque tú nos bendices. Que no haya egoísmo porque tú nos alientas. Que no haya rencor porque tú nos das el perdón. Que no haya abandono porque tú estás con nosotros. Que sepamos marchar hacia ti en nuestro diario vivir. Que cada mañana amanezca un día más de entrega y sacrificio. Que cada noche nos encuentres con más amor de esposos. Ah, Señor de nuestras vidas, que quisiste

por tu camino. Que nos esforcemos en el consuelo mutuo. Que hagamos del amor un motivo para amarte más. Que demos lo mejor de nosotros para ser felices en el hogar. Que cuando amanezca el gran día de ir a tu encuentro, nos concedas el hallarnos unidos.

0: Señor Jesús y Madre Santísima, gracias por mi vida, mi familia y mi trabajo. Reconozco que he fallado y te pido perdón. Enséñame a dar sin medida y a compartir lo que tengo, a ver en los demás un digno reflejo tuyo. Lo que hoy es mi prueba, por fe, mañana será mi testimonio. Dos cosas tan solo te pido: no me des riqueza ni pobreza, porque en la riqueza me puedo olvidar de ti, y en la pobreza puedo llegar hasta blasfemar. Dame tan solo la ración de pan de cada día, y conduce mi mente y corazón camino a la conversión. Amén.
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amor no debido, deseo arbitrario, don rebosante, fuerza luminosa, puro regalo. Somos capricho, que nadie nos lo arranque. Capricho es nuestra identidad. Inundados por una energía descomunal, movemos montañas, negamos lo imposible, hacemos arder la tierra. Mantengámonos firmes, no hay mayor fuerza que la de descansar en la lógica del capricho.

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Señor, postrado en tu presencia, reconociendo, Señor, mi pequeñez ante tu grandeza, quiero expresarte lo que en este momento estoy sintiendo.

0: El reloj más antiguo de América, ubicado en la torre de la Catedral de Comayagua, te proporciona la hora. Son las 12 de la madrugada, como los 12 discípulos.
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Qué difícil a veces, Señor, es perdonar lo que nos hacen. Qué difícil a veces aceptar tu voluntad, Señor. Esa voluntad que quizás no me gusta. Qué difícil es dejarme modelar por ti a lo que a ti te agrada. Hoy abre mi corazón, tómalo, quiébralo y dame uno nuevo.

Saludos, hermano Walter, desde Chicago, Illinois, de parte de su amigo Osman Fonseca, deseándole éxitos en todos sus proyectos y muy especialmente en este que acaba de iniciar, en este programa Camino a la Conversión. Un abrazo fraterno para todos sus radioescuchas. Solamente decirles lo siguiente: nunca dejes de alabar ni de glorificar el nombre de Dios. En los buenos y en los malos momentos, alaba el nombre de nuestro Dios. ¿Sabes por qué? Porque en el cielo los ángeles siempre le están cantando a Dios. Pero quiero decirte lo siguiente: cuando tú le cantas a Dios, Él manda a callar a sus ángeles solo para escuchar tu voz. Bendiciones para todos. Amén.

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0: a Nueva Jerusalén y ahora subidos en transportes.
1: En moto voy.

0: El reloj más antiguo de América, ubicado en la torre de la Catedral de Comayagua, te proporciona la hora. Es la una de la madrugada, como un solo Dios, ¿verdad?
1: Para que dejemos la tristeza aquí, ¿no? ¿Verdad?

0: Bendito Dios, bendito Dios.
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Paz y bien, hermanos y hermanas. 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

El reloj más antiguo de América, ubicado en la torre de la Catedral de Comayagua, te proporciona la hora. Son las 2 de la madrugada, como las dos naturalezas de...

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Me tocó ejercer de psicóloga en prácticas en un hospital de España. Este hospital tenía un centro especializado en trastornos de la alimentación. Recuerdo en especial muchos casos de anorexia. La mayoría de estas personas había desarrollado esta enfermedad por carecer de una autoestima sana, fuerte y basada en más aspectos de su persona. Pues en el caso de la anorexia, su autoconcepto y su autoimagen la tienen focalizada solo en su cuerpo, sobreestimando la delgadez del mismo de manera obsesiva. Pero este mecanismo de focalizar la autoestima y el autoconcepto solo en algunos aspectos de nuestra persona no solo se da en los casos graves como la anorexia, sino que es un error común de muchas personas que no han terminado de desarrollar una autoestima sana y fuerte. He conocido mucha gente que se quiere a sí misma solo si son eficaces y productivos, por lo que ante cualquier fracaso caen en una profunda depresión. Otras personas ponen toda su autoestima en ayudar a los demás, incluso si estos no se lo piden. Pero si alguien les rechaza su ayuda o su intervención, se sienten profundamente heridos y la estima de sí mismo cae por los suelos. Otros se valoran y se sienten bien consigo mismo solo si son buenas y correctas personas. Entonces, cuando se equivocan o cometen algún error, se vienen abajo. Muchos otros focalizan su autoestima en cumplir metas y objetivos. Son personas más o menos perfeccionistas. Luego, si hay una meta que no alcanzan, terminan hundidos en ansiedad y depresión. Poco a poco tenemos que construir una autoimagen, un autoconcepto y una autoestima que no se focalice solo en un aspecto de nosotros mismos, sino que tenga en cuenta más variables de tu persona. Recuerdo una señora que en una ocasión le dijo a una compañera misionera: es que tú, como eres una sudaca, no entiendes esta situación europea. Mi compañera se quedó en shock. Yo me sonreí y le dije: sí, somos dos sudamericanas muy simpáticas y podemos entender esta situación desde otra perspectiva que podría interesarle. Mucha gente podrá llamarte hispana, latina, negra, gorda, fea, tonta, inepto, inepta, lo que se te ocurra. Pero una sana y fuerte autoestima te ayudará a sobrellevar los prejuicios y etiquetas que lancen sobre ti. Solo así podrás liberarte incluso de las etiquetas que tus padres, tu pareja o amigos te han puesto. Tú eres mucho más que esas etiquetas con las que programaron tu mente cuando eras pequeño o adolescente. En una misión con niños pobres en Argentina, jugábamos a crear personajes. Así, ante la pregunta: ¿y tú quién eres?, el niño respondía: yo soy un aviador. Y tenía que hacer un gesto alusivo al personaje. Me impactó mucho una pequeña niña que, ante la pregunta: ¿y tú quién eres?, ella respondió: yo soy una princesa de Dios. Y nos dio a cada uno un abrazo. ¿Y tú? ¿Tú que me estás escuchando? ¿Tú quién eres? Tú eres más que tu profesión. Eres más que tu cuerpo. Eres más que lo que piensas, dices o callas de ti mismo. Eres más que lo que haces o dejas de hacer. Eres más que tus logros o fracasos. Eres más que tus errores o aciertos. Eres más que lo que la gente dice o piensa de ti. Como nos dice la primera carta de San Juan, capítulo 3, versículo 2. Sobre todas las cosas, tú eres Hijo de Dios. Y esta es la roca fundamental desde donde puedes cimentar, construir una sana y fuerte autoestima. Tú eres Hijo de Dios, aunque no lo creas. Como a la oruga, si le dicen: oye, oruga, no eres un simple gusano, ¿eh?, sino que tu identidad es ser mariposa. La oruga, mirándose a sí misma, seguro no creería tal anuncio. Así nos pasa a nosotros, pero somos hijos de Dios. Y esa es la fuente, la base de nuestra autoestima. Mírate como Dios te mira. Es la

El reloj más antiguo de América, ubicado en la torre de la Catedral de Comayagua, te proporciona la hora. Son las 3 de la madrugada. Como las 3 de la madrugada.

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0: Saludos, hermano Walter, desde Chicago, Illinois, de parte de su amigo Osman Fonseca, deseándole éxitos en todos sus proyectos y muy especialmente en este que acaba de iniciar, en este programa Camino a la Conversión. Un abrazo fraterno para todos sus radioescuchas. Solamente decirles lo siguiente: nunca dejes de alabar ni de glorificar el nombre de Dios. En los buenos y en los malos momentos, alaba el nombre de nuestro Dios. ¿Sabes por qué? Porque en el cielo los ángeles siempre le están cantando a Dios. Pero quiero decirte lo siguiente: cuando tú le cantas a Dios, Él manda a callar a sus ángeles solo para escuchar tu voz. Bendiciones para todos. Amén.
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0: Señor Jesús y Madre Santísima, gracias por mi vida, mi familia y mi trabajo. Reconozco que he fallado y te pido perdón. Enséñame a dar sin medida y a compartir lo que tengo, a ver en los demás un digno reflejo tuyo. Lo que hoy es mi prueba, por fe, mañana será mi testimonio. Dos cosas tan solo te pido: no me des riqueza ni pobreza, porque en la riqueza me puedo olvidar de ti, y en la pobreza puedo llegar hasta blasfemar. Dame tan solo la ración de pan de cada día, y conduce mi mente y corazón camino a la conversión. Amén.
1: Bienvenido.

0: Padre nuestro que estás en el cielo,
1: santificado sea tu nombre.
0: Venga a nosotros tu reino.
1: Hágase tu voluntad, así en la tierra como en el cielo.
0: Danos hoy nuestro pan de cada día.
1: Y perdona nuestras ofensas,
0: como también nosotros perdonamos a quienes nos ofenden.
1: Y no nos dejes caer en tentación.
0: El ángel del Señor anunció a María.
1: Y concibió por obra y gracia del Espíritu Santo.
0: He aquí la esclava del Señor.
1: Hágase en mí según tu palabra.
0: Y el Verbo se hizo carne.
1: Y habitó entre nosotros.
2: Creo en un solo Dios, Padre Todopoderoso, Creador del cielo y de la tierra.
3: Vamos a considerar los misterios luminosos que se rezan el día jueves.
4: Primer misterio luminoso, el bautismo de Jesús en el Jordán.
5: La oración es la mejor arma que tenemos. Es una llave que abre el corazón de Dios. Debes hablar a Jesús también con el corazón, además de hacerlo con los labios. O mejor, en algunas ocasiones debes hablarle únicamente con el corazón. Padre nuestro que estás en el cielo, santificado sea tu nombre. Venga a nosotros tu reino, hágase tu voluntad en la tierra como en el cielo.
6: Danos hoy nuestro pan de cada día, perdona nuestras ofensas, como también nosotros perdonamos a los que nos ofenden. No nos dejes caer en la tentación y líbranos del mal.
4: Jesús vino desde Galilea al Jordán y se presentó a Juan para que lo bautizara.
5: Dios te salve María, llena eres de gracia, el Señor es contigo. Bendita tú eres entre todas las mujeres y bendito es el fruto de tu vientre, Jesús.
6: Santa María, Madre de Dios, ruega por nosotros pecadores, ahora y en la hora de nuestra muerte. Amén.
4: Juan trataba de impedírselo diciendo, «Yo soy el que necesita ser bautizado por ti, ¿y tú vienes a mí?»
5: Dios te salve María, llena eres de gracia, el Señor es contigo. Bendita tú eres entre todas las mujeres y bendito es el fruto de tu vientre, Jesús.
6: Santa María, Madre de Dios, ruega por nosotros pecadores, ahora y en la hora de nuestra muerte. Amén.
4: Jesús le respondió, «Olvida eso ahora, pues conviene que cumplamos lo que Dios ha dispuesto». Entonces Juan accedió.
5: Dios te salve María, llena eres de gracia, el Señor es contigo. Bendita tú eres entre todas las mujeres y bendito es el fruto de tu vientre, Jesús.
6: Santa María, Madre de Dios, ruega por nosotros pecadores, ahora y en la hora de nuestra muerte. Amén.
4: A quien no conoció pecado, Dios le hizo pecado por nosotros, para que viniésemos a ser justicia de Dios en él.
5: Dios te salve María, llena eres de gracia, el Señor es contigo. Bendita tú eres entre todas las mujeres y bendito es el fruto de tu vientre, Jesús.
6: Santa María, Madre de Dios, ruega por nosotros pecadores, ahora y en la hora de nuestra muerte. Amén.
4: El que no nazca del agua y del Espíritu, no puede entrar en el reino de Dios.
5: Dios te salve María, llena eres de gracia, el Señor es contigo. Bendita tú eres entre todas las mujeres y bendito es el fruto de tu vientre, Jesús.
6: Santa María, Madre de Dios, ruega por nosotros pecadores, ahora y en la hora de nuestra muerte. Amén.
4: Jesús, ya bautizado, se hallaba en oración y se abrió al cielo.
5: Dios te salve María, llena eres de gracia, el Señor es contigo. Bendita tú eres entre todas las mujeres y bendito es el fruto de tu vientre, Jesús.
6: Santa María, Madre de Dios, ruega por nosotros pecadores, ahora y en la hora de nuestra muerte. Amén.
4: Bajó sobre él el Espíritu Santo en forma corporal, como una paloma.
5: Dios te salve María, llena eres de gracia, el Señor es contigo. Bendita tú eres entre todas las mujeres, y bendito es el fruto de tu vientre, Jesús.
6: Santa María, Madre de Dios, ruega por nosotros pecadores, ahora y en la hora de nuestra muerte. Amén.
4: El Espíritu del Señor está sobre mí. Me ha ungido para anunciar la buena noticia a los pobres.
5: Dios te salve María, llena eres de gracia, el Señor es contigo. Bendita tú eres entre todas las mujeres, y bendito es el fruto de tu vientre, Jesús.
6: Santa María, Madre de Dios, ruega por nosotros pecadores, ahora y en la hora de nuestra muerte. Amén.
4: Y una voz que venía del cielo decía, «Este es mi Hijo amado, en quien me complazco».
5: Dios te salve María, llena eres de gracia, el Señor es contigo. Bendita tú eres entre todas las mujeres, y bendito es el fruto de tu vientre, Jesús.
6: Santa María, Madre de Dios, ruega por nosotros pecadores, ahora y en la hora de nuestra muerte. Amén.
4: Todos los que se dejan guiar por el Espíritu de Dios son hijos de Dios.
5: Dios te salve María, llena eres de gracia, el Señor es contigo. Bendita tú eres entre todas las mujeres, y bendito es el fruto de tu vientre, Jesús.
6: Santa María, Madre de Dios, ruega por nosotros pecadores, ahora y en la hora de nuestra muerte. Amén.
5: Gloria al Padre, y al Hijo, y al Espíritu Santo,
6: como era en el principio, ahora y siempre, por los siglos de los siglos. Amén.
5: Oremos. Dios Todopoderoso y Eterno, que proclamaste solemnemente que Cristo era tu Hijo amado cuando fue bautizado en el Jordán y descendió el Espíritu Santo sobre él, concede a tus hijos, renacidos del agua y del Espíritu, perseverar siempre fieles en el cumplimiento de tu voluntad. Por Jesucristo nuestro Señor.
6: Amén.
3: Segundo misterio luminoso, la autorrevelación de Jesús en las bodas de Caná.
5: Este modo de estar en la presencia de Dios, únicamente para expresarle con nuestra voluntad que nos reconocemos siervos suyos, es muy santo, excelente, puro y de una grandísima perfección.
6: Padre nuestro que estás en el cielo, santificado sea tu nombre, venga a nosotros tu reino, hágase tu voluntad en la tierra como en el cielo.
5: Danos hoy nuestro pan de cada día, perdona nuestras ofensas, como también nosotros perdonamos a los que nos ofenden. No nos dejes caer en la tentación y líbranos del mal.
3: En Caná de Galilea se celebraba una boda y estaba invitada la madre de Jesús. También lo estaban Jesús y sus discípulos.
6: Dios te salve María, llena eres de gracia, el Señor es contigo. Bendita eres entre todas las mujeres y bendito es el fruto de tu vientre, Jesús.
5: Santa María, Madre de Dios, ruega por nosotros pecadores, ahora y en la hora de nuestra muerte. Amén.
3: Sucedió que se les acabó el vino, y entonces la madre de Jesús le dijo, no tienen vino.
6: Dios te salve María, llena eres de gracia, el Señor es contigo. Bendita eres entre todas las mujeres, y bendito es el fruto de tu vientre, Jesús.
5: Santa María, Madre de Dios, ruega por nosotros pecadores, ahora y en la hora de nuestra muerte. Amén.
3: Jesús le respondió, ¿qué a ti y a mi mujer? Todavía no ha llegado mi hora.
6: Dios te salve María, llena eres de gracia, el Señor es contigo. Bendita eres entre todas las mujeres, y bendito es el fruto de tu vientre, Jesús.
5: Santa María, Madre de Dios, ruega por nosotros pecadores, ahora y en la hora de nuestra muerte. Amén.
3: Entonces dijo su madre a los sirvientes, hagan lo que él les diga.
6: Dios te salve María, llena eres de gracia, el Señor es contigo. Bendita eres entre todas las mujeres, y bendito es el fruto de tu vientre, Jesús.
5: Santa María, Madre de Dios, ruega por nosotros pecadores, ahora y en la hora de nuestra muerte. Amén.
3: Había allí 6 tinajas de piedra para las purificaciones de los judíos, de 2 o 3 medidas cada una.
6: Dios te salve María, llena eres de gracia, el Señor es contigo. Bendita eres entre todas las mujeres, y bendito es el fruto de tu vientre, Jesús.
5: Santa María, Madre de Dios, ruega por nosotros pecadores, ahora y en la hora de nuestra muerte. Amén.
3: Jesús dijo a los que servían, llenen las tinajas de agua, y las llenaron hasta arriba.
6: Dios te salve María, llena eres de gracia, el Señor es contigo. Bendita eres entre todas las mujeres, y bendito es el fruto de tu vientre, Jesús.
5: Santa María, Madre de Dios, ruega por nosotros pecadores, ahora y en la hora de nuestra muerte. Amén.
3: Saquen ahora un poco y lleven al encargado de la fiesta. Y ellos lo llevaron.
6: Dios te salve María, llena eres de gracia, el Señor es contigo. Bendita eres entre todas las mujeres, y bendito es el fruto de tu vientre, Jesús.
5: Santa María, Madre de Dios, ruega por nosotros pecadores, ahora y en la hora de nuestra muerte. Amén.
3: Cuando el encargado probó el agua convertida en vino, llamó al novio.
6: Dios te salve María, llena eres de gracia, el Señor es contigo. Bendita eres entre todas las mujeres, y bendito es el fruto de tu vientre, Jesús.
5: Santa María, Madre de Dios, ruega por nosotros pecadores, ahora y en la hora de nuestra muerte. Amén.
3: Y le dice, todos sirven primero el vino bueno, y cuando ya están bebidos, el inferior. Pero tú has guardado el vino bueno hasta ahora.
6: Dios te salve María, llena eres de gracia, el Señor es contigo. Bendita eres entre todas las mujeres, y bendito es el fruto de tu vientre, Jesús.
5: Santa María, Madre de Dios, ruega por nosotros pecadores, ahora y en la hora de nuestra muerte. Amén.
3: Fue el primer signo realizado por Jesús, Así manifestó su gloria y sus discípulos creyeron en él.
7: Dios te salve María, llena eres de gracia, el Señor es contigo. Bendita eres entre todas las mujeres y bendito es el fruto de tu vientre Jesús.
5: Santa María, Madre de Dios, ruega por nosotros pecadores, ahora y en la hora de nuestra muerte. Amén.
7: Gloria al Padre, y al Hijo, y al Espíritu Santo.
5: Como era en el principio, ahora y siempre, por los siglos de los siglos. Amén. Oremos. Padre de bondad, que quisiste que tu Hijo, gracias a la intervención de María, abriera el corazón de los discípulos a la fe, transformando el agua en vino en Caná. Transforma también nuestros corazones y haznos verdaderos creyentes como María. Te lo pedimos por Jesucristo nuestro Señor.
8: Amén.
4: Tercer misterio luminoso: el anuncio del reino de Dios, invitando a la conversión.
5: Cuando te encuentres cerca de Dios en la oración, ten presente tu realidad. Háblale si puedes, y si no puedes, párate, hazte ver y no te busques otras preocupaciones. Padre nuestro que estás en el cielo, santificado sea tu nombre. Venga a nosotros tu reino, hágase tu voluntad en la tierra como en el cielo.
6: Danos hoy nuestro pan de cada día, perdona nuestras ofensas, como también nosotros perdonamos a los que nos ofenden. No nos dejes caer en la tentación y líbranos del mal.
4: Jesús comenzó a predicar y decir: conviértanse porque el reino de Dios ha llegado.
5: Dios te salve María, llena eres de gracia, el Señor es contigo. Bendita tú eres entre todas las mujeres y bendito es el fruto de tu vientre Jesús.
6: Santa María, Madre de Dios, ruega por nosotros pecadores, ahora y en la hora de nuestra muerte. Amén.
4: Bienaventurados los misericordiosos, porque ellos alcanzarán misericordia.
5: Dios te salve María, llena eres de gracia, el Señor es contigo. Bendita tú eres entre todas las mujeres y bendito es el fruto de tu vientre Jesús.
6: Santa María, Madre de Dios, ruega por nosotros pecadores, ahora y en la hora de nuestra muerte. Amén.
4: Dejen que los niños vengan a mí, porque de los que son como ellos es el reino de Dios.
5: Dios te salve María, llena eres de gracia, el Señor es contigo. Bendita tú eres entre todas las mujeres y bendito es el fruto de tu vientre Jesús.
6: Santa María, Madre de Dios, ruega por nosotros pecadores, ahora y en la hora de nuestra muerte. Amén.
4: Vengan benditos de mi Padre, reciban la herencia del reino preparado para ustedes desde la creación del mundo.
5: Dios te salve María, llena eres de gracia, el Señor es contigo. Bendita tú eres entre todas las mujeres y bendito es el fruto de tu vientre Jesús.
6: Santa María, Madre de Dios, ruega por nosotros pecadores, ahora y en la hora de nuestra muerte. Amén.
4: Jesús, viendo la fe del paralítico, dijo: hombre, tus pecados te quedan perdonados. Luego añadió: a ti te lo digo, levántate, toma tu camilla y vete a tu casa.
5: Dios te salve María, llena eres de gracia, el Señor es contigo. Bendita tú eres entre todas las mujeres y bendito es el fruto de tu vientre Jesús.
6: Santa María, Madre de Dios, ruega por nosotros pecadores, ahora y en la hora de nuestra muerte. Amén.
4: Hay más alegría en el cielo por un pecador que se convierte que por 99 justos que no tienen necesidad de conversión.
5: Dios te salve María, llena eres de gracia, el Señor es contigo. Bendita tú eres entre todas las mujeres y bendito es el fruto de tu vientre Jesús.
6: Santa María, Madre de Dios, ruega por nosotros pecadores, ahora y en la hora de nuestra muerte. Amén.
4: Jesús dijo a Zaqueo: hoy ha llegado la salvación a esta casa, porque también este es un hijo de Abraham, pues el Hijo del Hombre ha venido a buscar lo que estaba perdido.
5: Dios te salve María, llena eres de gracia, el Señor es contigo. Bendita tú eres entre todas las mujeres y bendito es el fruto de tu vientre Jesús.
6: Santa María, Madre de Dios, ruega por nosotros pecadores, ahora y en la hora de nuestra muerte. Amén.
4: Jesús dijo a la mujer adúltera: mujer, ¿dónde están los que te condenan? Nadie te ha condenado. Ella respondió: nadie, Señor. Jesús dijo: tampoco yo te condeno. Vete y en adelante no peques más.
5: Dios te salve María, llena eres de gracia, el Señor es contigo. Bendita tú eres entre todas las mujeres y bendito es el fruto de tu vientre Jesús.
6: Santa María, Madre de Dios, ruega por nosotros pecadores, ahora y en la hora de nuestra muerte. Amén.
4: Jesús dijo a sus discípulos: les doy un mandamiento nuevo, que se amen los unos a los otros como yo los he amado. En esto conocerán que son mis discípulos, si se aman los unos a los otros.
5: Dios te salve María, llena eres de gracia, el Señor es contigo. Bendita tú eres entre todas las mujeres y bendito es el fruto de tu vientre, Jesús.
6: Santa María, Madre de Dios, ruega por nosotros pecadores, ahora y en la hora de nuestra muerte. Amén.
4: Jesús recorría todas las ciudades y aldeas, enseñando en sus sinagogas, proclamando la buena nueva del reino y sanando de toda enfermedad y dolencia.
5: Dios te salve María, llena eres de gracia, el Señor es contigo. Bendita tú eres entre todas las mujeres y bendito es el fruto de tu vientre, Jesús.
6: Santa María, Madre de Dios, ruega por nosotros pecadores, ahora y en la hora de nuestra muerte. Amén.
5: Gloria al Padre y al Hijo y al Espíritu Santo.
6: Como era en el principio, ahora y siempre, por los siglos de los siglos. Amén.
5: Oremos. Señor nuestro Jesucristo, que quisiste hacer del anuncio del reino el centro de tu predicación, perdona nuestros pecados y ayúdanos a trabajar en la construcción de la paz a través del compromiso por la justicia. Tú que vives y reinas con el Padre en la unidad del Espíritu Santo y eres Dios por los siglos de los siglos.
6: Amén.
3: Cuarto misterio luminoso, la transfiguración de Jesús.
5: Para que se dé la imitación de Cristo, es necesaria la meditación diaria y la reflexión frecuente sobre la vida de Jesús. De la meditación y de la reflexión brota la estima de sus obras, y de la estima el deseo y el consuelo de la imitación.
6: Padre nuestro que estás en el cielo, santificado sea tu nombre, venga a nosotros tu reino, hágase tu voluntad en la tierra como en el cielo.
5: Danos hoy nuestro pan de cada día, perdona nuestras ofensas como también nosotros perdonamos a los que nos ofenden. No nos dejes caer en la tentación y líbranos del mal.
3: Jesús tomó consigo a Pedro, Juan y Santiago y subió al monte a orar.
6: Dios te salve María, llena eres de gracia, el Señor es contigo. Bendita eres entre todas las mujeres y bendito es el fruto de tu vientre, Jesús.
5: Santa María, Madre de Dios, ruega por nosotros pecadores, ahora y en la hora de nuestra muerte. Amén.
3: Mientras oraba, el aspecto de su rostro se mudó y sus vestidos eran de un blanco fulgurante.
6: Dios te salve María, llena eres de gracia, el Señor es contigo. Bendita eres entre todas las mujeres, y bendito es el fruto de tu vientre, Jesús.
5: Santa María, Madre de Dios, ruega por nosotros pecadores, ahora y en la hora de nuestra muerte. Amén.
3: Y he aquí que conversaban con él dos hombres. Eran Moisés y Elías, los cuales aparecían en su gloria.
6: Dios te salve María, llena eres de gracia, el Señor es contigo. Bendita eres entre todas las mujeres, y bendito es el fruto de tu vientre, Jesús.
5: Santa María, Madre de Dios, ruega por nosotros pecadores, ahora y en la hora de nuestra muerte. Amén.
3: Hablaban de su partida, que iba a cumplir en Jerusalén.
6: Dios te salve María, llena eres de gracia, el Señor es contigo. Bendita eres entre todas las mujeres, y bendito es el fruto de tu vientre, Jesús.
5: Santa María, Madre de Dios, ruega por nosotros pecadores, ahora y en la hora de nuestra muerte. Amén.
3: Entonces, Pedro dijo a Jesús, Maestro, bueno es estarnos aquí.
6: Dios te salve María, llena eres de gracia, el Señor es contigo. Bendita eres entre todas las mujeres, y bendito es el fruto de tu vientre, Jesús.
5: Santa María, Madre de Dios, ruega por nosotros pecadores, ahora y en la hora de nuestra muerte. Amén.
3: Hagamos tres tiendas, una para ti, otra para Moisés y otra para Elías, sin saber lo que decía.
6: Dios te salve María, llena eres de gracia, el Señor es contigo. Bendita eres entre todas las mujeres, y bendito es el fruto de tu vientre, Jesús.
5: Santa María, Madre de Dios, ruega por nosotros pecadores, ahora y en la hora de nuestra muerte. Amén.
3: Estaba diciendo estas cosas cuando se formó una nube, y al entrar en la nube se llenaron de temor.
6: Dios te salve María, llena eres de gracia, el Señor es contigo. Bendita eres entre todas las mujeres, y bendito es el fruto de tu vientre, Jesús.
5: Santa María, Madre de Dios, ruega por nosotros pecadores, ahora y en la hora de nuestra muerte. Amén.
3: Y vino una voz desde la nube que decía, Este es mi Hijo, mi elegido, escúchenlo.
6: Dios te salve María, llena eres de gracia, el Señor es contigo.
8: Bendita eres entre todas las mujeres, y bendito es el fruto de tu vientre, Jesús.
5: Santa María, Madre de Dios, ruega por nosotros pecadores, ahora y en la hora de nuestra muerte. Amén.
9: Al oír esto, los discípulos cayeron rostro en tierra, llenos de miedo.
8: Dios te salve María, llena eres de gracia, el Señor es contigo. Bendita eres entre todas las mujeres, y bendito es el fruto de tu vientre, Jesús.
5: Santa María, Madre de Dios, ruega por nosotros pecadores, ahora y en la hora de nuestra muerte. Amén.
9: Cuando cesó la voz, Jesús quedó solo. Entonces se acercó, tocó a sus discípulos y les dijo: levántense, no tengan miedo.
8: Dios te salve María, llena eres de gracia, el Señor es contigo. Bendita eres entre todas las mujeres, y bendito es el fruto de tu vientre, Jesús.
5: Santa María, Madre de Dios, ruega por nosotros pecadores, ahora y en la hora de nuestra muerte. Amén.
8: Gloria al Padre, y al Hijo, y al Espíritu Santo.
5: Como era en el principio, ahora y siempre, por los siglos de los siglos. Amén. Oremos. Dios nuestro, que en la transfiguración gloriosa de tu Hijo unigénito fortaleciste nuestra fe con el testimonio de Moisés y Elías, y nos dejaste entrever la gloria que nos espera como hijos tuyos, concédenos vivir el Evangelio de Cristo para compartir con Él la herencia de tu reino. Por Jesucristo nuestro Señor.
8: Amén.
4: Quinto misterio luminoso, la institución de la Eucaristía.
5: Tú, mientras tanto, no te aflijas hasta el extremo de perder la paz interior. Ora con perseverancia, con confianza y con la mente tranquila y serena. Padre nuestro que estás en el cielo, santificado sea tu nombre. Venga a nosotros tu reino, hágase tu voluntad en la tierra como en el cielo.
7: Danos hoy nuestro pan de cada día, perdona nuestras ofensas, como también nosotros perdonamos a los que nos ofenden. No nos dejes caer en la tentación y líbranos del mal.
4: Antes de la fiesta de la Pascua, sabiendo Jesús que había llegado su hora de pasar de este mundo al Padre, habiendo amado a los suyos que estaban en el mundo, los amó hasta el extremo.
5: Dios te salve María, llena eres de gracia, el Señor es contigo. Bendita tú eres entre todas las mujeres y bendito es el fruto de tu vientre, Jesús.
8: Santa María, Madre de Dios, ruega por nosotros pecadores, ahora y en la hora de nuestra muerte. Amén.
4: Llegada la hora, Jesús se puso a la mesa con los apóstoles y les dijo: «Cómo he deseado celebrar esta Pascua con ustedes antes de padecer».
5: Dios te salve María, llena eres de gracia, el Señor es contigo. Bendita tú eres entre todas las mujeres y bendito es el fruto de tu vientre, Jesús.
8: Santa María, Madre de Dios, ruega por nosotros pecadores, ahora y en la hora de nuestra muerte. Amén.
4: Porque les aseguro que ya no la comeré más hasta que tenga su cumplimiento en el reino de Dios.
5: Dios te salve María, llena eres de gracia, el Señor es contigo. Bendita tú eres entre todas las mujeres y bendito es el fruto de tu vientre, Jesús.
8: Santa María, Madre de Dios, ruega por nosotros pecadores, ahora y en la hora de nuestra muerte. Amén.
4: Tomó luego pan, dio gracias, lo partió y se lo dio diciendo: «Este es mi cuerpo que se entrega por ustedes».
5: Dios te salve María, llena eres de gracia, el Señor es contigo. Bendita tú eres entre todas las mujeres y bendito es el fruto de tu vientre, Jesús.
8: Santa María, Madre de Dios, ruega por nosotros pecadores, ahora y en la hora de nuestra muerte. Amén.
4: Yo soy el pan vivo bajado del cielo. Si uno come de este pan, vivirá para siempre.
5: Dios te salve María, llena eres de gracia, el Señor es contigo. Bendita tú eres entre todas las mujeres y bendito es el fruto de tu vientre, Jesús.
8: Santa María, Madre de Dios, ruega por nosotros pecadores, ahora y en la hora de nuestra muerte. Amén.
4: Y el pan que yo les voy a dar es mi carne, por la vida del mundo.
5: Dios te salve María, llena eres de gracia, el Señor es contigo. Bendita tú eres entre todas las mujeres y bendito es el fruto de tu vientre, Jesús.
8: Santa María, Madre de Dios, ruega por nosotros pecadores, ahora y en la hora de nuestra muerte. Amén.
4: De igual modo, después de cenar, tomó la copa diciendo: «Esta copa es la nueva alianza en mi sangre que se derrama por ustedes».
5: Dios te salve María, llena eres de gracia, el Señor es contigo. Bendita tú eres entre todas las mujeres, y bendito es el fruto de tu vientre, Jesús.
7: Santa María, Madre de Dios, ruega por nosotros pecadores, ahora y en la hora de nuestra muerte. Amén.
4: Yo soy el pan de vida. El que venga a mí no tendrá hambre. El que crea en mí no tendrá nunca sed.
5: Dios te salve María, llena eres de gracia, el Señor es contigo. Bendita tú eres entre todas las mujeres, y bendito es el fruto de tu vientre, Jesús.
7: Santa María, Madre de Dios, ruega por nosotros pecadores, ahora y en la hora de nuestra muerte. Amén.
4: El que come mi carne y bebe mi sangre tiene vida eterna, y yo lo resucitaré el último día.
5: Dios te salve María, llena eres de gracia, el Señor es contigo. Bendita tú eres entre todas las mujeres, y bendito es el fruto de tu vientre, Jesús.
7: Santa María, Madre de Dios, ruega por nosotros pecadores, ahora y en la hora de nuestra muerte. Amén.
4: Cuantas veces beban de este cáliz, háganlo en memoria mía. Así pues, cada vez que coman de este pan y beban de este cáliz, anuncian la muerte del Señor hasta que venga.
5: Dios te salve María, llena eres de gracia, el Señor es contigo. Bendita tú eres entre todas las mujeres, y bendito es el fruto de tu vientre, Jesús.
7: Santa María, Madre de Dios, ruega por nosotros pecadores, ahora y en la hora de nuestra muerte. Amén.
5: Gloria al Padre, y al Hijo, y al Espíritu Santo.
7: Como era en el principio, ahora y siempre, por los siglos de los siglos. Amén.
5: Oremos. Señor nuestro Jesucristo, que en el sacramento admirable de la Eucaristía nos dejaste el memorial de tu pasión, concédenos venerar de tal modo los sagrados misterios de tu cuerpo y de tu sangre, que experimentemos constantemente en nosotros el fruto de tu redención. Tú que vives y reinas con el Padre en la unidad del Espíritu Santo, y eres Dios por los siglos de los siglos.
7: Amén.
9: Ofrezcamos este Padre nuestro y tres Aves Marías por las intenciones del Santo Padre.
5: Padre nuestro que estás en el cielo, santificado sea tu nombre. Venga a nosotros tu reino, hágase tu voluntad en la tierra como en el cielo.
7: Danos hoy nuestro pan de cada día, perdona nuestras ofensas, como también nosotros perdonamos a los que nos ofenden. No nos dejes caer en la tentación, y líbranos del mal.
5: Dios te salve María Santísima, hija de Dios Padre. En tus manos ponemos nuestra fe para que la ilumines. Llena eres de gracia, el Señor es contigo. Bendita tú eres entre todas las mujeres, y bendito es el fruto de tu vientre, Jesús.
7: Santa María, Madre de Dios, ruega por nosotros pecadores, ahora y en la hora de nuestra muerte. Amén.
5: Dios te salve María Santísima, Madre de Dios Hijo. En tus manos ponemos nuestra esperanza para que la alientes. Llena eres de gracia, el Señor es contigo. Bendita tú eres entre todas las mujeres, y bendito es el fruto de tu vientre, Jesús.
7: Santa María, Madre de Dios, ruega por nosotros pecadores, ahora y en la hora de nuestra muerte. Amén.
5: Dios te salve María Santísima, Esposa de Dios Espíritu Santo. En tus manos ponemos nuestra caridad para que la inflames. Llena eres de gracia, el Señor es contigo. Bendita tú eres entre todas las mujeres, y bendito es el fruto de tu vientre, Jesús.
7: Santa María, Madre de Dios, ruega por nosotros pecadores, ahora y en la hora de nuestra muerte. Amén.
5: Dios te salve María Santísima, templo y sagrario de la Santísima Trinidad, Virgen concebida sin la mancha de pecado original.

0: Señor, ten piedad.
1: Señor, ten piedad.
0: Cristo, ten piedad.
1: Cristo, ten piedad.
0: Señor, ten piedad.
1: Señor, ten piedad.
0: Cristo, óyenos.
1: Cristo, óyenos.
0: Cristo, escúchanos.
1: Cristo, escúchanos.
0: Padre celestial, que eres Dios,
1: ten piedad de nosotros.
0: Hijo redentor del mundo, que eres Dios,
1: ten piedad de nosotros.
0: Espíritu Santo, que eres Dios,
1: ten piedad de nosotros.
0: Santísima Trinidad, que eres un solo Dios,
1: ten piedad de nosotros.
0: Santa María,
1: ruega por nosotros.
0: Santa Madre de Dios,
1: ruega por nosotros.
0: Santa Virgen de las Vírgenes,
1: ruega por nosotros.
0: Madre de Jesucristo,
1: ruega por nosotros.
0: Madre de la Iglesia,
1: ruega por nosotros.
0: Madre de la Divina Gracia,
1: ruega por nosotros.
0: Madre Purísima,
1: ruega por nosotros.
0: Madre Castísima,
1: ruega por nosotros.
0: Madre Virgen,
1: ruega por nosotros.
0: Madre Incorrupta,
1: ruega por nosotros.
0: Madre Inmaculada,
1: ruega por nosotros.
0: Madre Amable,
1: ruega por nosotros.
0: Madre Admirable,
1: ruega por nosotros.
0: Madre del Buen Consejo,
1: ruega por nosotros.
0: Madre del Creador,
1: ruega por nosotros.
0: Madre del Salvador,
1: ruega por nosotros.
0: Virgen Prudentísima,
1: ruega por nosotros.
0: Virgen Venerable,
1: ruega por nosotros.
0: Virgen Laudable,
1: ruega por nosotros.
0: Virgen Poderosa,
1: ruega por nosotros.
0: Virgen Misericordiosa,
1: ruega por nosotros.
0: Virgen Fiel,
1: ruega por nosotros.
0: Espejo de Justicia,
1: ruega por nosotros.
0: Trono de la Eterna Sabiduría,
1: ruega por nosotros.
0: Causa de nuestra alegría,
1: ruega por nosotros.
0: Vaso espiritual de elección,
1: ruega por nosotros.
0: Vaso precioso de la gracia,
1: ruega por nosotros.
0: Vaso de verdadera devoción,
1: ruega por nosotros.
0: Rosa mística,
1: ruega por nosotros.
0: Torre de David,
1: ruega por nosotros.
0: Torre de marfil,
1: ruega por nosotros.
0: Casa de oro,
1: ruega por nosotros.
0: Arca de la Alianza,
1: ruega por nosotros.
0: Puerta del cielo,
1: ruega por nosotros.
0: Estrella de la mañana,
1: ruega por nosotros.
0: Salud de los enfermos,
1: ruega por nosotros.
0: Refugio de los pecadores,
1: ruega por nosotros.
0: Consuelo de los afligidos,
1: ruega por nosotros.
0: Auxilio de los cristianos,
1: ruega por nosotros.
0: Reina de los ángeles,
1: ruega por nosotros.
0: Reina de los patriarcas,
1: ruega por nosotros.
0: Reina de los profetas,
1: ruega por nosotros.
0: Reina de los apóstoles,
1: ruega por nosotros.
0: Reina de los mártires,
1: ruega por nosotros.
0: Reina de los confesores,
1: ruega por nosotros.
0: Reina de las vírgenes,
1: ruega por nosotros.
0: Reina de todos los santos,
1: ruega por nosotros.
0: Reina concebida sin la culpa original,
1: ruega por nosotros.
0: Reina elevada al cielo,
1: ruega por nosotros.
0: Reina del Santísimo Rosario,
1: ruega por nosotros.
0: Reina de la Orden Capuchina,
1: ruega por nosotros.
0: Reina de la Paz,
1: ruega por nosotros.
0: Cordero de Dios, que quitas los pecados del mundo,
2: perdónanos, Señor.
0: Cordero de Dios, que quitas los pecados del mundo,
2: escúchanos, Señor.
0: Cordero de Dios, que quitas los pecados del mundo,
2: ten piedad y misericordia de nosotros.
0: Bajo tu amparo nos acogemos, Santa Madre de Dios. No desprecies las oraciones que te dirigimos en nuestras necesidades. Antes bien, líbranos de todos los peligros, oh Virgen gloriosa y bendita. Ruega por nosotros, Santa Madre de Dios, para que seamos dignos de alcanzar las promesas de nuestro Señor Jesucristo.
2: Amén.
0: Oremos. Te rogamos, Dios y Señor nuestro, que concedas a nosotros, tus siervos, perpetua salud de alma y cuerpo, y que por la gloriosa intercesión de la bienaventurada siempre Virgen María, seamos libres de las tristezas de la vida presente y gocemos de las alegrías de la vida eterna. Por Jesucristo nuestro Señor.
2: Amén.
0: Has venido a visitarme como padre y como amigo. Jesús, no me dejes solo. Quédate, Señor, conmigo. Por el mundo envuelto en sombras, soy errante peregrino. Dame tu luz y tu gracia. Quédate, Señor, conmigo. En este precioso instante, abrazado estoy contigo. Que esta unión nunca me falte. Quédate, Señor, conmigo. Acompáñame en la vida. Tu presencia necesito. Sin ti desfallezco y caigo. Quédate, Señor, conmigo. Declinando está la tarde. Voy corriendo como río al hondo mar de la muerte. Quédate, Señor, conmigo. En la pena y en el gozo, sé mi aliento mientras vivo, hasta que muera en tus brazos, quédate, Señor, conmigo.

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Padre nuestro que estás en los cielos, santificado sea tu nombre, venga a nosotros tu reino, efectúese tu voluntad en el cielo como en la tierra, y danos hoy nuestro pan de cada día.

El reloj más antiguo de América, ubicado en la torre de la Catedral de Comayagua, te proporciona la hora. Son las 5 de la madrugada, como las

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La medida del amor es amar sin medida. La medida del amor es amar sin medida. San Bernardo de Claraval nació en el 1090 y murió en el 1153. Fue sacerdote, político, religioso. Vivió por años en el monasterio de Claraval, Francia. Era muy dado a la orientación y solo hablaba una vez con las personas. Quien se sentaba frente a él lo escuchaba. Y él no le volvía a atender, no por prepotencia, sino porque una vez que él hablase con alguien, bastaba. San Bernardo de Claraval decía que el que ama, pues no tiene ni tan siquiera que trabajar, porque todo lo hace por amor. Así comenzamos en esta mañana, hermanos, de 20 de agosto del año 2026, nuestro bendecido y gustado programa de Amanece, y también Anochece, en sintonía con Jesús y María, porque tenemos la gracia de que se retransmite a las 8 de la noche, gracias a la tecnología y a la inteligencia y técnica de nuestro ingeniero Carlos Lizardo, que hace lo posible porque, aprovechando la tecnología, este programa se retransmita a las 8 de la noche y sirva para aquellos que por distintas realidades no pueden escucharnos en hora de la madrugada. Yo soy tu hermano Walter Alberto, junto a Sandrita, este jueves lindo, bello, hermoso, eucarístico. Hoy es jueves, hermano. Hoy es jueves eucarístico. Hoy es un gran día para poder llegar a los pies de Jesús sacramentado. Hoy es un buen día para que durante todo el mismo hagas un espacio. Si no puedes por distancia o por salud o por circunstancias adversas, Dios lo entiende. Pero si en tus manos está, y tú que te conoces sabes que por pereza no vas, pues también Dios lo sabe. Haz lo posible por acercarte a Jesús y doblar rodillas y poder decirle aquello que abriga en tu corazón y que es necesario, hermanos, que vayas ante Él y le confíes y le confieses lo que te está pasando, lo que estás sintiendo. Solo Él es el único capaz de entenderte y de darte esa tranquilidad inexplicable que sentimos cuando nos desahogamos con Jesús sacramentado. Así comenzamos nuestra mañana y hoy tengo una historia hoy para ti, este jueves bello, pero tan bonita. Y voy a comenzar el programa regalándote esta oración perfecta que ayer en el Movimiento Familiar Cristiano la meditábamos. El Padre Nuestro. Y yo que últimamente he estado pasando unos pensamientos, pues ahí de no tanto de alegría, pensando en lo que ustedes piensan, hermanos, en los problemas, en las condiciones económicas. Ayer meditaba un pedacito, el Señor me iluminó al lado de Sandrita anoche en la reunión del Movimiento Familiar Cristiano, en mi equipo, que se llama así, Camino a la Conversión. Y decía: Padre nuestro que estás en los cielos, santificado sea tu nombre, danos el pan de cada día. Y yo le decía ahí, en ese ratito se me iluminó la mente por Dios, y decía: y yo que estoy pensando en el pan de el fin de mes, en el pan de un año, en el pan de 10 años, sin olvidarme pues de esta mi realidad, que es el pan de cada día. Es que no es el pan de 20 años, hermanos, es el pan de hoy. Clarito lo dice, el pan de cada día. Pero a veces nosotros nos afanamos. Sí, porque con ese afán de asegurar nuestra economía, con ese afán de asegurar nuestra vida, como si sabemos que vamos a vivir tanto tiempo, le restamos felicidad al hoy.
danos el pan de cada día. No es el pan de 5 años, es el pan de hoy. Hacer planes para hoy. Ahora que lo escuché ayer, solo le pido al Señor que me permita entenderlo, pues, porque lo escuché, sí, lo oí, sí, pero me cuesta hacerlo vida en mi vida. Escúchame bien, me cuesta hacerlo vida en mi vida, aunque lo escucho, aunque lo analizo, pero me cuesta. Me cuesta. ¿A ti te cuesta? Bueno, solo Dios puede hacernos entender aquello que humanamente nosotros no podemos. Escríbeme, porque ya vengo a la primera oración para orar por ti y para contarte una historia bien bonita sobre la semilla. Aquí te va. Sol nos lo canta. El Padre nuestro en este jueves 20 de agosto en Amanece y Anochece en Sintonía con Jesús y María.

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1: En los cielos y en la tierra infinitamente me seas alabado. Usted me responde, hermano. En los cielos y en la tierra infinitamente seas alabado. En los cielos y en la tierra infinitamente seas alabado. 5 de la madrugada, 13 minutos, 8:13 de la noche. Si estás escuchando en repetición nuestro programa, 5:13 de la madrugada, 8:13 de la noche. Si estás en hora de la noche, ya va a comenzar la hora santa, que fue transmitida en Parroquia Santos Mártires a las 8 de la mañana. Y la vas a escuchar ahorita en repetición a las 9 en Camino a la Conversión Radio Online. ¿Sí? Hermana Belinda, buenos días. Ya tengo varios. Voy a aprovechar para saludarles en este instante y preparar ese momento bonito de la primera oración de nuestro programa. Aquí tengo ya. Abrimos la aplicación. Y vamos a saludar a mi querida hermana Belinda, en la villa de San Antonio. A mi querida profe Marlene también, en la villa, que me está escuchando. Mi querido profesor Isaac, buenos días. Un gusto poder saludarle en esta mañana, mi querido maestro. Buenos días, buenos días. Un gusto saludarle. Rosa, en el quebracho. Hola, Rosa. Bueno, el quebracho es, pero ahora radica temporalmente en Estados Unidos. Rosa, viene una oración que te va a encantar. Un tema que te va a encantar. ¿Sí? Erin, en el aguaje. Pide oración siempre por Josefa, con todo el amor del mundo. Edgar, que se me había perdido, cambió de teléfono y ya recuperó la aplicación. Nos está escuchando ya allá junto a su madre en Siguatepeque. Luani, ya está conmigo allá en pues su motatal bonito. Gracias por estar ahí escuchándolo en esta mañana. Bueno, faltan un montón de hermanos que se reporten. Faltan un montón de hermanos que me cuenten que están allí escuchando ya la radio. Este 20 de agosto del año 2026. Te voy a cantar esta historia que yo escribí y que la inteligencia artificial pues le dio vida musicalmente. Se llama así: Jesús Sacramentado. Medítala, analízala y me escribes, porque después de esto sí vamos a hacer la primera oración y a contarte la historia de hoy. Esta alabanza se llama Jesús Sacramentado y la escribí yo. ¿Sí? Medítala en esta mañana de 20 de agosto, en esta noche también, si estás en repetición escuchando la radio. Ahí está, Jesús Sacramentado.

En los cielos y en la tierra infinitamente seas alabado. En los cielos y en la tierra infinitamente seas alabado. En los cielos y en la tierra infinitamente seas alabado. Padre, en esta mañana nueva, yo vengo ante ti a ponerte la vida de Toñita, de Leslie y de toda la familia allá en las Agüitas, Jesús. Tú conoces el corazón noble de estas mujeres. Bendíceles según sea tu gracia, papá. Padre, por la hermana Olivia, porque hoy de madrugada ha despedido a su hija rumbo a España. Bendice, Jesús, a los hijos de Jorgito y Olivia. Sí, Jesús, en su hija igual. Sí. De manera especial, bendice al cipote que tienen aquí en Comayagua, a Byron, Jesús. Tú sabes el proceso que está pasando de sanación. Bendice a Olivia y a Jorgito, gente tan noble, Jesús. A Rosa, en Estados Unidos, que está trabajando con alma, vida y corazón por ayudarse así a los suyos. Dale sabiduría, Jesús. Belinda, en la Villa de San Antonio, Jesús, tú conoces su corazón y sabes lo que anhela. Por Isaac, por su esposa, por sus hijos, por su trabajo, por su misión, por su Juan 23, por lo que anhela tu corazón, y porque Dios libre y quite de tu camino, hermano, abrojos y espinas. Por mi querida hermana Marlon, también en la Villa, Jesús, tú conoces lo que piensa y siente, concédele gracia. Por Erin en el aguaje, por sanidad de Josefa en su proceso de cáncer, en sanidad, Jesús. Por la vida de Erin, su esposo, sus hijos, sus nietos y todo lo que le rodea, Jesús. Por Edgar, sí, por su madre, por él, por su realidad y situación, para que tú le ayudes, Jesús. Por Loani, que siempre pide por su esposo, que desde las 3 de la madrugada está escuchando la radio, me escribe. Bendícele, Jesús, y acompáñale en este día bello. Todo esto, papá, y más la vida nuestra y los que no nos han escrito, ayúdanos a todos y conduce nuestra vida camino a la conversión. Amén y amén. Mira qué historia, Sandrita. Ay, cómo me encantaría, papá. Te pido en este instante que bendiga mi pecadores labios y mis pensamientos a veces, Jesús. Padre, utilízame para que esta historia a más de alguien le ayude y lo entienda, no en su cabecita, sino en su corazón. Esta es la historia de tres semillas. Tú sabes que es una semilla, ¿verdad? Sí. Esos árboles gigantescos, esos frutos sabrosos como el mango. Primero fueron semillas, sí, y fueron diminutas. Pues estaban tres semillas allí, en una mesa. Bonitas, verdecitas, muy bellas. Y hablaban entre sí las semillas y una decía, pucha, yo tengo miedo a los cambios. Miren, yo sé que estoy destinada a ser metida a la tierra. Pero yo, dijo, no quiero cambiar de forma, es que mucho se sufre la oscuridad. Sí, dijo la otra, es cierto, vos. Escúchale, dice, ¿para qué nacimos semillas nosotros? Mirá, le dice, vamos a morir y ay, no. Y renegaban y renegaban. Y la tercera semilla decía, pues bueno, a mí también me da temor, pero yo, le dice, tengo que seguir el proceso. Yo, dice, sí me voy a atrever a los cambios, pues, aunque tenga miedo, pero yo me voy a atrever. Y ahí estuvieron en senda discusión. Total que dijo la primera, no, dijo yo definitivamente, dijo la primera semilla, que no, dijo yo voy a quedarme encima de la tierra tranquila, dijo, sin profundizar. Y se marchó. La segunda dijo, no, yo, dijo, me voy a esconder en estas piedras, aquí en la sombrita, tranquila, y no me va a pagar nada. Y dijo la tercera, no, yo me voy a poner en manos, dijo, del sembrador. Y de aquella primera que decidió irse y quedarse solo encima sin hacer nada, pasó un pájaro y se la comió.
y murió más bien más temprano. De la segunda semilla, que decidió esconderse en sombras y en piedras, cuando vino la calor, también la reció y se secó. Y también murió con los días. Y la tercera sí entró a la tierra y pasó el proceso de transformación feo, difícil. Pero con los años, comenzó a ser un pequeño arbusto, luego un árbol gigantesco. Aquellos árboles dieron frutos y se hizo un bosque. Y así pues, las tres semillas tomaron sus propias decisiones y obtuvieron distintos resultados. Ahora tengo una pregunta para ti, Sandrita, para mí. A mí, como Walter, yo debo levantar la mano y reconocer, a mí me dan miedo los cambios. Sí. Y últimamente me han tenido una de cambios, una cantidad de procesos, Rosa. Yo le decía a Sandrita el otro día, no quiero caer, le decía yo, como un amigo muy querido que tengo yo por ahí en el mundo, que a todo peligro que ve, que enfrenta, abandona lo que está haciendo. No, yo no quiero ser así. Yo no quiero abandonar todo lo que estoy haciendo simplemente por temor al fracaso. Es que el fracaso, hermanos, no es lo mismo que fracasado. O sea, tener un tropiezo es parte de la vida. Por ejemplo, mira, yo hace muchos años renuncié a la televisión por economía. Hace un par de meses renuncié a Radio Juan Pablo por economía. ¿Y ahora qué más voy a renunciar? No me sé si el mundo es así, el mundo no puedo ir renunciando a todo lo bueno como aquella semilla simplemente porque no estoy cómodo. Entonces tú lo mismo, hermano, ¿a qué cosas buenas, bellas estás renunciando simplemente porque no quieres hacer sacrificios? ¿Ves por qué te dije que esta historia es de poder? La primera semilla no quiso sacrificarte, pero se la comieron los pájaros. La segunda quiso acomodarse, que es lo que hacemos todos, va Isaac. Es lo que hacemos todos, va Rosa. Acomodarnos, ¿verdad, Toñita y Leli? Ah, no, yo no me la complico. Y entonces nos escondemos en las comodidades y morimos secos. Por eso es tan importante ir a la iglesia. Porque si tú no vas a la iglesia, si tú no vas a la Eucaristía, si tú no vas a la hora santa, si tú no te congregas, hermana, te vas a ir secando. Si tú hoy no tomas agua, ¿te pasa algo? No. Si no tomas agua mañana, ¿tu cuerpo le pasa algo? No. Pero deja de tomar agua un mes. Te vas a secar. Entonces es lo mismo escuchar el programa, escuchar predicas, ir a la misa, ir a la hora santa. Si tú no te alimentas, te vas a secar. Si tú no ayudas, si tú no compartes, si tú no meditas, si tú no perseveras, te vas a secar. Y Dios es tan lindo, ¿cómo nos permite a todos? Imagínate, Isaac y Delfina, Juan 23. Mi hermana Rosa de allá arriba es ministra y es delegada. Y así todos acá tenemos distintos roles en la iglesia. Por ejemplo, Toñita y Leslie todos los domingos vienen a catedral. Sandrita y yo 2-3 días a la semana estamos en Santos Mártires. Cada uno hace su labor para alimentar y que esa semilla no muera infértil. Lo ideal, hermano, sería atreverte a esos cambios, a esas transformaciones, a no quedarte encerrado, a no quedarte encerrada. Aunque pierdan la forma, nuestro cuerpo, Sandrita. Ayer me decía, Sandrita, yo me decía, cuando es de bajar de peso la pienso, porque, y así muchas hermanas la piensan, por un montón de situaciones. Bueno, ahorita yo leía un documental de una mujer que su nombre lo hemos escuchado, Madonna. Tiene como 39 cirugías, producto de que no quiere envejecer. Hermanos, es parte de la vida, hay que disfrutar esa etapa. Entonces por eso
hoy en esta mañana bella, nueva, te lo digo a ti, Loani, te lo digo a ti, a ti, hermano, hermana que me estás oyendo, eres semilla y estamos destinados a dar frutos. Por eso aquella canción, Basandrita, y si el grano de trigo no muere, solo quedará. Pero si muere, frutos en abundancia dará. Amén, amén, amén, amén, amén y amén. ¿Te gustó? Espero que te quedes. Y hoy jueves, si estás viviendo alguna lucha, alguna dificultad, no te escondas. No te pongas cómodo ni cómoda. Lucha, lucha. Como decía San Bernardo, hoy el santo de hoy, la medida del amor es amar sin medida. La medida del amor es amar sin medida. Qué bonito, ¿verdad? La medida del amor es amar sin medida. ¿Te gustó? Me escribes, por favor, porque solito no quiero estar acá. Quiero saber si esto te ayudó en tu corazón. Amén, amén, amén y amén. Sandrita, y si nos canta Amor de los Amores. Amor de los Amores. En Amanece en Sintonía y en Anochece en Sintonía con Jesús. Con Jesús. Con Jesús. Y María, en camino a la conversión.

Abrazo en este momento bonito a la distancia a mi hermano Giovanni y a su esposa. Saludos, Jova. Te vas preparando para el trabajo, hijo. Dios te bendiga hoy. Dios te bendiga hoy. Olivia me dice, qué bonita reflexión, hermano Walter. Sí, hermano Olivio. Claro que sí. Hermana Angelita, hola. Dios te bendiga, Angelita. ¿Cómo estás? Juanita en Estados Unidos, Dios te bendiga. Rosa en Estados Unidos, Dios te bendiga. Carlos, Neri, todos los que nos escuchan fuera de estas tierras. Tengo una alabanza tan bonita. Yo te he contado esta historia y te la voy a volver a contar ahorita. No quiero parecer ridículo ni estar llamando nada ni la muerte, pero yo sí quiero que el día cuando Dios a mí me llame unos 20, 30 años más, que me halle cantando esta canción,

Estoy vendiendo una guitarra porque necesito hacer fondos económicos para poder pagar la radio este mes. Estoy necesitando, hermanos, no menos de 2,000 empiras para poder salir con los costos de esta camino a la conversión radio online. Sí. Esta radio, hermanos, solo esta radio donde estamos, solo de internet son 1,000 empiras. Y pues, técnicamente se necesitan 2,000 empiras para poder, pues, económicamente, técnicamente tenerla. Esta radio, hermano, necesita mensualmente 3,500 lempiras. Un 5 de esta radio, hermano, no se hace. Entonces, sé que muchos de ustedes nos apoyan, o solo 2, 3 de ustedes, o 4. Bueno, ustedes se conocen y saben quiénes son, y por eso, cuando ustedes ofrendan, reciben la bendición. Y no en dinero, no, pero en salud, en cosas que anhela su corazón. Entonces, mira, hoy es 20. Hoy es 20 y necesito montar, antes que este mes finalice, no menos de 2,000 lempiras. Si te nace y puedes, escribe, mi hombre. No me ayudes a mí, no, a mí, no. Si me quieres ayudar a mí, cómprame vitaminas de esas que yo vendo. Cómprame un celular, ahí sí me vas a ayudar a mí. Cómprame lo que vendo. Vente y hazte un masaje conmigo. Eso sí, me das trabajo a mí, pero te solicito para la radio. A mí me encantaría. ¿Quién quita que en este programa diga, bueno, Mano Walter, a partir de este mes cuente con 500 lempiras? Y no saben la bendición que vas a recibir. Y sin ridículos ni show, hermano. Aquí no es que siembra, que cosecha, que el que da más, Dios le da más. No, esto no es ridículo. Esto es como conciencia. Y no, me de veras, el programa, la radio. Me dijo Loani, desde las 3 de la mañana lo escucho. Mire qué bonito, la radio funciona a las 24 horas. ¿No crees que es justo que digan, bueno, yo de lo que tengo y puedo, voy a ofrendar esto, 300 al mes, 500 al mes, para que el hermano Walter no tenga que estar llorando por la radio, y en vez de estar hablando de dinero, hable de lo que nos interese, mensaje y palabra? Yo sé, hermanos, y comprendo al igual que ustedes que la economía está complicada, pero siempre ha sido así, no va a cambiar. La luz cara, la gasolina cara, pero también en Comayagua, que es donde yo vivo, cerca de donde mí están haciendo una gasolinera. A 2 cuadras un edificio, a 3 cuadras una plaza gigante. Entonces, hermanos, hay pobres y hay ricos. Entonces, hermanos y hermanas, te lo dejo ahí en el tintero. Ahorita, imagínense que 4 de ustedes digan, no, hermano Walter, yo le voy a partir a final de este mes, cuente con tanto. Cuente con tanto y no le diga a nadie, solo Dios y yo. Y no sabes cuánto bien haría por esta radio. Por esta radio, que más de algún momento te lo voy a confesar. Lo he pensado, digo, Señor, sigo acá invirtiendo. Sigo acá levantándome de madrugada. Sigo acá haciendo lo que hago. Me lo he preguntado, hermanos. Y que Dios quite de mí esos pensamientos negativos, porque imagínense por dinero suspender algo tan bello y tan bonito. ¿Y sabes cuál es el problema? Que solo los mismos ayudan, solo los mismos apoyan, y eso tampoco es justo. No, tampoco es justo. De 100, que solo 2, 3 apoyen. Esto es de todos, hermanos, y todos debemos colaborar. Si nunca lo has hecho, entiéndelo hoy. Tal vez esta sea una forma de poder evangelizar, como decía Monseñor Roberto. Si no puedes hablar por un micrófono, si no puedes evangelizar, ayuda a la radio, que otros lo harán por ti, pero tú habrás aportado tu granito de arena. Te lo dijo ahí en el tintero, y ayúdanos para que esta evangelización. Fíjate qué bonito fuera de que de aquí en adelante no me tuviera que preocupar yo de aquí al último. Es decir, no, ya tengo esos 2,000 lempiras. Ya estoy tranquilo ya. Ya este mes salí.
Mi mente, en vez de pensar en dinero, estaría pensando en cómo te animo, en cómo te evangelizo, en cómo tantas cosas que tengo por acá en mente, en proyectos. Pero sí necesito, pues, que me ayudes. O si conoces a otras personas, pues también, entre todos, vamos empujando la carreta de la evangelización. Amén. Espero que me escriba alguien en privado. Ahí te va. Ya no eres pan y vino. 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

en los cielos y en la tierra infinitamente seas alabado. Ha llegado el momento bonito, hermano, de orar junto a ustedes. Claro que sí. Quiero que respires profundo conmigo y que digas en esta respiración: infinitamente seas alabado, mi Jesús sacramentado. En los cielos y en la tierra, infinitamente seas alabado, mi Jesús sacramentado. ¿Sí? En los cielos y en la tierra, infinitamente me seas alabado, mi Jesús sacramentado. Repite conmigo: bendito sea Dios, bendito sea tu santo nombre, bendito sea Jesucristo, verdadero Dios y verdadero hombre, bendito sea el nombre de Jesús, bendito sea el Espíritu Santo Consolador, bendito sea Jesús en el Santísimo Sacramento del altar, bendito sea su Sacratísimo Corazón. Bendito sea el Espíritu Santo Consolador. Bendita sea la excelsa Madre de Dios, María Santísima. Bendita sea su gloriosa Asunción. Bendito sea el nombre de María Virgen y Madre. Bendito sea San José, su castísimo esposo. Bendito sea el fruto del vientre. Bendita sea su Santa e Inmaculada Concepción. En los cielos y en la tierra, infinitamente seas alabado. Nos dice el Señor el pan del cielo, que en sí contiene todas las delicias. Repite ahora conmigo: Jesús sacramentado, en este jueves 20, te entrego mi corazón. Entrego mi vida que te pertenece. Tú mejor que nadie sabes lo que pienso, vivo y siento. Ven en mi auxilio. Te entrego mi mañana. Te entrego mis problemas, mis adversidades. También mis proyectos, mis sueños, mis ilusiones. Que se haga tu voluntad. Sí, Jesús, tu voluntad. A ti que eres Dios, vives y reina por los siglos de los siglos. Amén y amén. Que te bendiga el Padre, el Hijo, el Espíritu Santo. Amén. Respira tan profundo como puedas y dile al Señor: gracias por este nuevo día. Gracias por este nuevo día. Gracias por este nuevo día. Amén. Hermanos bellos de mi corazón, hemos llegado al final del programa de hoy en tu radio católica Camino a la Conversión. Hoy la programación me dice que ahorita a las 6 entra el tío Juan. A las 8 en vivo de tu parroquia Santos Mártires. Y el día que puedas venir, te invito. Ven, ven un día y si quieres hasta participar, yo te doy ese honor. Te llevas una lectura, te presto el micrófono, no te preocupes, no vas a salir en cámara. Si quieres algún día venir y disfrutar, estás invitado a la iglesia San Sebastián en Comayagua. Ahí me dijo Rosa, Estados Unidos, dice que algún día cuando yo venga a Honduras, cuando yo salga de una hora santa, me dice que me va a decir: hermano Walter, yo soy Rosa. Espero que ese día llegue. Entonces, hermanos, hoy a las 8 en vivo la hora santa. Mi hermano Pedro está de 10 a 12 en la hora del gozo aquí en la radio. Hoy está la hermana Dania. Sí, sí, sí. En reflejo de conversión en vivo de 3 a 5. La hermana Dania hoy está en vivo en reflejo de conversión, Dania Ramos. De 5 a 6 la Santa Misa. De 8 a 9 se repite este programa. Y de 9 a 10 la hora santa. Así que todo este día estás más que invitado a escuchar la radio, música, de todo lo que ya sabes que está por acá. Te repito, hermano, estoy
vendiendo siempre vitaminas buenísimas. Llámame si necesitas. Tengo un tratamiento para la ansiedad. He leído y tengo un tratamiento para la ansiedad muy bueno. Muy bueno. Estoy vendiendo una guitarra, hermanos. Y también celulares. Tengo dos buenos teléfonos. Así que ahí te lo dejo en el tintero para que me llames, ¿sí? Para que me llames. Me despido con esta canción bonita, Sandrita, ¿cómo se llama? Ahí viene el Santísimo Bella. Ya hemos puesto. Ay, sí. ¿Hay otra? Adoremos al Santísimo. ¿Sí? Vamos a buscar. Vamos a buscar este tema para despedir la programación. Ya estás invitado, ya te lo dije también. Pues si deseas, si puedes, si lo anhelas, necesito juntar antes que me finalice 2000 empiras. Ya me llamó una de las mismas hermanas que todos los meses. Y no es una persona rica, no. Es pobre como todos ustedes. Ya me dijo hermano Walter, cuente con 500. Solo me faltan 1500 lempiras, hermanos, para llegar a mi meta de salir este mes con el compromiso de esta radio. Con el compromiso de esta mes. Me faltan 1500. ¿Sí? Aquí está. He decidido seguir a Cristo. Con esto cierro. Con problemas, con dificultades, con enfermedades, con quejas. He decidido seguir a Cristo. Acuérdate que la oración tiene poder. La fe mueve montaña. Y Dios nunca te falla. En camino a la conversión.

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1: Vino pues Jesús otra vez a Caná de Galilea, donde había convertido el agua en vino. Y había en Cafarnaúm un oficial del rey, cuyo hijo estaba enfermo. Este, cuando oyó que Jesús había llegado de Judea a Galilea, vino a él y le rogó que descendiese y sanase a su hijo, que estaba a punto de morir. Entonces Jesús le dijo: si no viereis señales y prodigios, no creeréis. El oficial del rey le dijo: Señor, desciende antes que mi hijo muera. Jesús le dijo: ve, tu hijo vive. Y el hombre creyó la palabra que Jesús le dijo y se fue. Cuando ya él descendía, sus siervos salieron a recibirle y le dieron nuevas, diciendo: tu hijo vive. Entonces él les preguntó a qué hora había comenzado a estar mejor, y le dijeron: ayer a las 7 le dejó la fiebre. El padre entonces entendió que aquella era la hora en que Jesús le había dicho: tu hijo vive. Y creyó él con toda su casa. Esta segunda señal hizo Jesús cuando fue de Judea a Galilea.
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3: Amelita era compañera de mi hermana Elisa. Toda la escuela primaria la hicieron juntas, y ahora que la habían terminado, hacían planes para seguir juntas la secundaria. Pero cuando llegó el momento de inscribirse, Amelita llegó a casa llorando.
4: ¿Qué pasa, muchacha? ¿Qué te pasa?
5: ¿Te pegó tu papá?
6: No, no me pegó. Ojalá hubiera sido eso.
7: Pero esta chiquilla es masoquista. Quiere que le peguen.
6: Lo que quiero es que me dejen estudiar.
4: ¿Y quién no te deja?
6: Mi papá.
7: ¿Tu papá? ¿Y por qué no te deja?
6: Porque dice que no hace falta. ¿Que para qué necesita estudiar una mujer? Que para casarse y tener hijos alcanza con lo que sé.
7: ¿Pero este hombre qué es? ¿Un troglodita? ¿Un hombre de las cavernas?
4: Juan, por favor, es el padre, ¿no? Si él no quiere...
7: Si él no quiere, ¿qué? Pero ella quiere, ¿no? ¿Y qué derecho tiene él a impedírselo? Es la vida de ella, ¿no? La que está en juego.
4: Tú a callar, camorrista. Vamos a ver, Amelita. ¿Tú has hablado con tu papá? ¿Le explicaste que tú querías estudiar? ¿Que te gusta?
6: Sí, señora Polita, pero no quiere saber de nada. Dice que no y que no y ya está.
5: Ah, no. Yo voy a ir a hablar con él y le voy a explicar.
4: Usted no va a nada. Usted se queda quietecita ahí. Faltaba más.
6: Señora Polita, ¿y si fuera usted y le explicara? Porque no hay nada de malo en que una chica estudie, ¿no? ¿Verdad que no hay nada de malo?
4: No, criatura, no.
7: Sí, ¿cómo no? ¡Claro que es malo! ¡Malísimo!
4: ¿Qué? ¿Qué estás diciendo?
7: Porque una chica que estudia empieza a darse cuenta de que es alguien, una persona y no un animalito doméstico o una cosa que se maneja como se quiere. ¡Claro! Es cómodo eso de las mujeres en casa a coser y a callar. ¡Es cómodo! Parece mentira, todavía hay gente así. ¡Parece mentira!
3: Tío Juan estaba furioso, pero nada pudo hacer por la pobre Amelita. ¿Qué podía hacer? ¿Ir a pelearse con don Hilario, el padre de Amelita? No hubiera servido de nada, y además mamá no se lo hubiera perdonado. Aunque al tío Juan ganas, lo que se llama ganas, no le faltaban de ir a cantarle unas cuantas.
8: Buenas tardes, señor Juan. ¿Está Elisa?
7: Sí, pasa, pasa. ¡Elisa! ¡Está Amelita!
8: ¡Ya voy!
6: Aquí te traigo los cuadernos.
5: ¿Entendiste todo?
6: No, todo no. Hay cosas que no entiendo.
5: Y claro, sin la explicación del profesor.
6: ¿Y tú? ¿No me lo podrías explicar?
5: Y voy a tratar, pero no sé, es difícil.
7: ¿Qué es lo que no entiendes?
6: Y todo eso de la orografía. Claro, como no tengo mapas, ni oí la explicación del profesor.
7: ¿Y para qué quieres todo eso?
6: ¿Y por qué? Porque... ¿No se lo va a decir a mi papá?
7: ¿A tu papá? Bien, que me gustaría decirle unas cuantas cosas a tu papá, pero me parece que no son las que tú piensas. A ver, ¿qué es lo que estás haciendo?
6: Estoy estudiando para dar exámenes libres.
7: ¡Muchacha!
6: Porque yo quiero estudiar, ¿sabe? Yo quiero estudiar. Mi mamá también quiere. Es mi papá el que no me deja.
3: Y Amelita siguió viniendo a casa a estudiar. Todos la ayudábamos, quien en historia, quien en geografía, quien en matemáticas. Era despierta, inteligente y aprendía rápido. Hubiera sido una verdadera lástima que no estudiara. Pero por suerte...
7: Buenas tardes. ¿Está Amelia aquí?
4: Sí, don Hilario, pase.
7: No, gracias. Dígale que venga, que la espero.
9: ¿Pasa algo, don Hilario?
7: Y usted me lo pregunta. Pero no pasa nada. No va a pasar nada mientras sea yo el que mande en mi casa. Con la madre puede hacer lo que quiere, según parece. Pero si cree que conmigo va a jugar...
4: Pero don Hilario hizo algo, la chiquilla.
7: Desobedecerme. Ella sabe muy bien lo que hizo.
8: Papá, eres tú, papá.
7: Yo, sí, yo. ¿Qué te creías? ¿Que no lo ibas a ver? Estudiar. ¡Estudiar! Yo te voy a dar a estudiar. ¡Vamos! ¡Andando! ¡A casa!
5: Usted no se la lleva. Usted no tiene derecho.
7: ¿Qué? ¿Qué dice esa mocosa? Señora Polita, le aconsejo que eduque un poco mejor a su hija.
4: No necesito sus consejos, gracias.
9: A usted, en cambio, me parece que sí, que le harían falta a los nuestros.
7: Guárdese sus consejos en el bolsillo. Hágame el favor. Y tú, vamos, andando, andando.
3: Y se la llevó nomás. De un brazo se la llevó.
4: Pero válgame Dios, ¿en qué siglo estamos viviendo?
7: En este, en el 20.
4: Pero yo nunca pensé que todavía hubiera gente así.
7: Ay, ay, mucha más de la que te imaginas, ay.
4: Pero aquí, en nuestro país...
7: Aquí y en todas partes. Es difícil la cosa, es bien difícil. Porque reconocer que una mujer es igual a un hombre, cuesta, ¿eh? Vaya, sí cuesta. Porque así la cosa es cómoda, ¿no? La mujer en casa a coser y a callar. Y el hombre, va. Pero parece que la cosa no va a durar, ¿eh? Parece que no va a durar.
5: Ah, sí. Ustedes mucha charla, pero dejan que se la lleven. Y no van a hacer nada. No van a hacer nada.
4: ¿Y qué podemos hacer, Elisa? ¿Qué podemos hacer?
3: Tío Juan miró a Elisa con tristeza. Se sentía desarmado, impotente. Él no sabía qué hacer con aquel troglodita. La que sí supo fue Amelita. Y un día volvió a casa a estudiar.
4: ¿Y cómo? ¿Cómo conseguiste convencer a tu padre?
5: Y...
7: Fue difícil la cosa, ¿eh? Porque miro que tu padre... ¡Ja! Francamente, ¿no?
6: Es bravo, ¿no? Da miedo. Yo le tenía miedo. Pero después, cuando los conocí a ustedes... Cuando lo conocí a usted, señor Juan, me dio coraje. Yo me acordé de las cosas que usted decía y entonces...
7: ¿De las cosas que yo decía? ¿Y qué decía yo?
6: Eso de que las mujeres no somos objetos, que somos personas. Entonces me dio coraje. Porque yo también quiero ser persona. Como la señora Polita y como usted. Y me di cuenta que para ser persona, yo tenía que tener coraje y entonces... Bueno, entonces hablé con mi papá.
3: Y aquí está, estudiando con Elisa. Ya dio sus exámenes libres de primer año. Ahora está haciendo el segundo junto con Elisa en el mismo colegio. ¿Después? Después no sé. ¿Seguirá estudiando o no? Eso lo va a resolver ella. Pero hay una cosa que ya aprendió. Aprendió que era una persona. Y hasta se lo pudo enseñar a su padre.
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1: Tía, tía, yo no puedo más, no puedo más.
2: ¿Qué? ¿Otra vez tu padre?
3: ¿Qué le duele esta vez a mi cuñadísimo?
1: Yo no sé qué es lo que pasa con papá, pero no se puede seguir viviendo así. No se puede.
2: Bueno, bueno, no llores, criatura, no llores.
3: Este hombre merece que se lo mate con un trapo mojado. Palabra que se lo merece.
0: Era mi prima Lucy, y era una escena repetida en casa. La pobre Lucy...
4: ¡Es la hora!

0: 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Son las 6 de la mañana, como los 6 días de la creación.
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solo la rutina en nuestra vida es capaz de derrotar nuestros más grandes sueños y esperanza, y hasta en cuenta el amor. El amor. La rutina. En un joven corazón habitaban los malos sentimientos, como también los buenos sentimientos. Se dio el caso que todos los malos sentimientos querían matar al sentimiento más puro de aquel joven corazón, el amor. El amor. Comenzaron entonces a tramar proyectos, trampas, para ver cómo destruían al corazón. Dijo el odio: yo soy capaz de destruir al corazón, denme la oportunidad. Subió, pero bajó triste, no logró vencer al amor. Dijo la ira: yo venceré al amor, denme la oportunidad. Subió la ira y también vino triste porque no venció al amor. Dijo el egoísmo y también vino derrotado. Y así todos los malos sentimientos probaban su suerte para derrotar a el amor. Pero de repente andaba un sentimiento malo vestido de negro que siempre daba círculos alrededor de todo el corazón. Nadie conocía su nombre. Y al ver que todos no lograban su cometido, con voz estruenda les dijo: Yo venceré a el amor y haré lo que ustedes no han podido lograr. Y así fue. Aquel sentimiento vestido de negro subió hacia el lugar donde estaba el corazón. Y minutos más tarde, el corazón murió. Los sentimientos negativos, muy felices por lo que había hecho aquel sentimiento que no conocían su nombre y que nada más vestía de negro. Y la noche donde iban a elevar a ese sentimiento que no conocían al trono por ser el mejor, le preguntó el odio: ¿cómo te haces llamar tú, sentimiento malo, que has sido el único capaz de derrotar a el amor? Aquel se quitó el manto que lo cubría y le dijo: yo soy el sentimiento de la rutina. Solo la rutina en nuestra vida es capaz de derrotar nuestros más grandes sueños y esperanza, y hasta en cuenta el amor.

Hola hermanos y hermanas, les saluda Walter Alberto. Hoy voy a contarles sobre mi vida profesional, espiritual y gremial. Tuve la oportunidad de poder nacer en la parte costera de mi país, Honduras, en Puerto Cortés, un 2 de septiembre de 1982. Los años pasaron y me trajeron muy pequeño a Comayagua. Cuando tenía 3 años, cuenta mi abuela y mi madre, que me puyaron con un lápiz mi ojito derecho. Y a mis 5 años, pues cuentan mis familiares que yo había perdido ya ese ojo. Pues crecí, fui a la escuela,

De muy pequeño me enseñaron los valores, trabajé en los mercados de Comayagua al lado de mi madre, que era madre soltera. Trabajamos duro. Mi primaria la hice en la escuela José Trinidad Cabañas. Luego mi colegio en el Instituto Privado Comayagua. Luego fui a la Escuela Normal Centroamérica, donde egresé de bachiller técnico en Administración de Empresas Agrícolas. También me formé como maestro en folclore. Me gustó mucho la danza folclórica de este hermoso país, Honduras. También, al lado de este proceso profesional y laboral, también conocí lo más bello en mi vida, a Dios, a mis 14 años en Parroquia Santos Mártires, que actualmente es todavía mi parroquia. Llegué al sacramento de la confirma y desde ahí nunca me he salido de la iglesia. También pues aprendí en ella a ejecutar guitarra, me integré a los distintos grupos eclesiales juveniles, aprendí por gracia divina de todo, no solo a cantar, sino también en el equipo de liturgia, a formar grupos, a coordinar, a asesorar a nivel diocesano, a nivel nacional, y mi vida prosiguió. También laboré para instituciones importantes como Delicias y Fincas El Carmen, también para la Alcaldía Municipal de Comayagua con mi amigo Carlos Miranda Canales, porque más que un alcalde para mí es un amigo personal. También laboré para Coca-Cola y en ese proceso de iglesia, en ese proceso juvenil, en ese proceso laboral, fue cuando llega el año 2006 a mis 24 años y comienza mi proceso de quedar ciego, porque desde el 2004 comienzo con serias dificultades visuales en mi ojo único, me hacen 10 cirugías y en el 2006 quedo completamente ciego, un 2 también de septiembre. Me rehabilité en Escuela para Ciegos en Comayagua y como venía de una situación económica muy difícil, pues temprano incursioné en los medios de comunicación. Es así como nace mi primer programa, llamado Tu Voz es mi Voz, un 19 de noviembre del año 2006. El mismo año que quedo ciego, el mismo año, con ayuda de una muy buena amiga ciega, la licenciada Aleida Álvarez, pues me ayuda y me impulsa y juntos comenzamos a crear Tu Voz es mi Voz. Era una radiorrevista dominical de 2 horas, de 10 a 12 del mediodía. Me acuerdo que fue mi esposa Sandra la que le dio ese nombre. En ese momento Sandra era mi novia, ciega también, una espléndida mujer que hoy por hoy estamos a punto de cumplir 17 años de casados. Y mi vida pues prosiguió y es así como un año más tarde, un domingo 27 de mayo del año 2007, nace Camino a la Conversión, programa en Radio Católica. Eran los domingos de 7 a 8 de la mañana. Era un programa juvenil. En ese tiempo yo también era asesor y creador de grupos juveniles. Tenía 3 a mi poder. Uno en la comunidad de Piedras Azules, otro en la comunidad de Valle de Ángeles y otro en mi parroquia Santos Mártires. Con esos 3 grupos, pues hicimos Camino a la Conversión y eso se fue transformando, una metamorfosis bonita, hasta que se transformó en Ministerio de Alabanza. Luego ese Ministerio de Alabanza creció tanto que comenzamos a grabar música. Hoy por hoy tenemos más de 150 alabanzas grabadas, más de 60 videos en redes sociales. También incursionamos en la televisión, pues trabajé 17 años en Canal 34 con una telerevista llamada Entre Nosotros. También vino el tiempo de las redes sociales y comenzamos a trabajar en Facebook, en YouTube, en TikTok y esta nueva faceta, Camino a la Conversión Radio. Hoy por hoy puedo decirles con alegría que gracias al apoyo de mi esposa Sandra de Alberto, pues tenemos todo esto que se puede llamar Camino a la Conversión Medios. Hoy por hoy nuestros programas se transmiten de lunes a viernes de 8 a 9 de la mañana a través de Radio Católica de Comayagua 93 FM, a través de Radio Juan Pablo II en Siguatepeque 91.5 FM,
a través de nuestro Facebook, Walter Alberto Camino a la Conversión, también a través de nuestro canal en YouTube, Entre Caminos TV, al igual

santos mártires. Al igual también hemos sido líderes patronales. Su servidor también ha tenido la oportunidad de ser presidente de la Asociación Nacional de Ciegos y también fundador de la filial en Comayagua. Actualmente ostento también la presidencia del Comité Interinstitucional de Personas con Discapacidad, que aglutina 11 asociaciones en mi departamento. O sea que Walter Alberto es una persona multifacética. En la iglesia, un líder eclesial. En la sociedad, una persona emblemática. En los medios de comunicación, 18 años de carrera. Y me satisface mucho. Y con esta faceta importante de Camino a la Conversión Radio. Así es que, hermanos y hermanas, quería pues compartirle estas vivencias hermosas de mi vida para que se den cuenta que lo que están ustedes sintonizando ha sido todo un esfuerzo de varios años, de varios amigos, de varios colaboradores y de varias personas que han tomado bien creer en mí y darme la mano en estos procesos hermosos de evangelización. Así es que también que sirva de motivación para ustedes si yo he logrado escalar tantos peldaños con muchas dificultades. ¿Por qué ustedes que hoy escuchan esta hermosa frecuencia no lo pueden hacer? Claro que sí. Cuando uno quiere, uno puede. Mi lema personal es, he perdido la vista, mas no la visión. Desde Comayagua, Honduras, un poco de su hermano en Cristo, Walter Alberto. Paz y bien.

0: Comayagua, Honduras, ex capital de nuestra tierra. Como siempre, para aprender de cultura y sobre todo de nuestra antañona ciudad de Comayagua, hoy vamos a compartirles algo muy curioso y que ustedes deben saberlo. En Comayagua, bueno, tenemos geográficamente más de 180 barrios y dentro de uno antiguo y muy populoso es el barrio Arriba, ubicado casi en el centro de nuestra ciudad. En el barrio Arriba hay una parte geográfica donde es la única en Comayagua donde convergen cinco calles. Sí, cinco calles. Así se fue diseñando y creciendo la ciudad. En Barrio Arriba, estas cinco calles reciben un nombre un poco feo, pero yo debo compartírselos. Se le llama o es conocido como la Boca del Diablo. Sí, sí, sí, la Boca del Diablo. Usted viene y pregunta a un comayagüense, ¿dónde queda la Boca del Diablo? Todo el mundo le va a decir, en el Barrio Arriba. Pues en esta Boca del Diablo le llamaban así, de esta manera tan grotesca, porque hace muchos años, allá por los 1980-85, era una zona de tolerancia. Había muchos estancos, así se le llama folclóricamente, donde venden bebida. Hay muchachas alegres, hay música todo el tiempo. Al haber este ambiente, había mucho pleito. Muchas personas morían casi semanalmente, por no decir a diario. Y por eso el mote de la Boca del Diablo, en estas seis convergencias de calle en el barrio Arriba. Pues al suscitarse y la policía no poder hacer mucho por detener las muertes, la Iglesia Católica, cuando era obispo de esta diócesis y estaba en viva, Monseñor Geraldo Escarpone tomó a bien hacer una Eucaristía e invitó a toda la iglesia. Y en medio de la calle, con todo el ambiente que les he mencionado, celebró la Santa Eucaristía. Y ahí se vino el prodigio y el milagro. Todos los que estaban, hombre, atentos a la Eucaristía de Monseñor. Y él, con agua bendita, bendijo las bocacalles y le cambió el nombre al Milagro de María. Ahora tú también lo sabes. El Milagro de María se llama, pero antiguamente la Boca del Diablo. Y el milagro vino después. A los años o a los meses, todo ese lugar que era de tolerancia ya no lo fue. Fueron casas de habitación y retornó la paz a esta zona del barrio Arriba de Comayagua. Ahora, tú también lo sabes. Cuando vengas por esta tierra, pregúntale a un comayagüense si conoce el Milagro de María, te dirá quizás no, pero si le dices la Boca del Diablo, te contará esta historia que hoy tu amigo y servidor e historiador Walter Alberto te ha contado. Para Camino a la Conversión Radio, desde la antañona Comayagua, Honduras.
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El reloj más antiguo de América, ubicado en la torre de la Catedral de Comayagua, te proporciona la hora. Son las 7 de la mañana, como los 7 sacramentos.

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Hazme un instrumento de tu paz. Donde haya odio, lleve yo tu amor. Donde haya oscuridad, tu luz. Donde haya duda, fe en ti. Hazme un instrumento de tu paz. Que lleve tu esperanza por doquier. Donde haya injuria, tu perdón. Donde haya pena, tu gozo. Maestro, ayúdame a nunca buscar, a no ser consolado, sino consolar, a no ser entendido, sino entender, a no ser amado, sino amar. Hazme un instrumento de tu paz. Es perdonando que nos das perdón, es dando a todos como tú nos das. Muriendo en ti es que volvemos a nacer.

Dios ha creado seres para que le adoren eternamente. Esos seres son espirituales. No los vemos, no los tocamos, sin embargo, están en medio de nosotros. A cada uno ha puesto un ángel de la guarda. Su misión es cuidar de cada uno de nosotros. Tomamos conciencia en este momento de su presencia. Gracias, oh Dios, por los ángeles que has creado. Bendito seas.

Gracias, Señor, por la presencia de esos ángeles. Queremos unirnos en adoración. Queremos adorarte junto a ellos, porque tú, Señor, eres el único digno de ser adorado. Bendecimos, alabamos y glorificamos tu presencia. Qué hermoso, Señor, poder adorarte junto a los ángeles. Gracias por esa presencia espiritual. Gracias porque siempre nos acompañan en todo momento y en toda circunstancia. Gracias, Señor, por cuidarnos también a través de ellos. Bendito seas, Jesús.

Qué hermosa tu presencia, Señor. Venimos cansados ante ti, pero llenos de alegría porque tú recibes la oración del humilde.

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3: Oración para los esposos. Señor, haz de nuestro hogar un sitio de tu amor. Que no haya injuria porque tú nos das comprensión. Que no haya amargura porque tú nos bendices. Que no haya egoísmo porque tú nos alientas. Que no haya rencor porque tú nos das el perdón. Que no haya abandono porque tú estás con nosotros. Que sepamos marchar hacia ti en nuestro diario vivir. Que cada mañana amanezca un día más de entrega y sacrificio. Que cada noche nos encuentres con más amor de esposos. Ah, Señor de nuestras vidas, que quisiste

tu camino. Que nos esforcemos en el consuelo mutuo. Que hagamos del amor un motivo para amarte más. Que demos lo mejor de nosotros para ser felices en el hogar. Que cuando amanezca el gran día de ir a tu encuentro, nos concedas el hallarnos unidos.

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Infinitamente sea alabado mi Jesús sacramentado.

0: Infinitamente seas alabado.
1: Jesús sacramentado.
0: Infinitamente seas alabado.
1: Jesús sacramentado.
0: Infinitamente seas alabado.
1: Jesús sacramentado.
0: Por la señal de la Santa Cruz de nuestros enemigos, líbranos, Señor Dios nuestro. Padre nuestro que estás en los cielos, santificado sea tu nombre. Venga a nosotros tu reino. Hágase tu voluntad en la tierra como en el cielo.
2: Danos hoy nuestro pan de cada día. Perdona nuestras ofensas como también nosotros perdonamos a los que nos ofenden. No nos dejes caer en la tentación y líbranos del mal. Amén.
0: Dios te salve María, llena eres de gracia. El Señor es contigo. Bendita eres entre todas las mujeres y bendito es el fruto de tu vientre, Jesús.
1: Santa María, Madre de Dios, ruega, Señora, por nosotros los pecadores, ahora y en la hora de nuestra muerte. Amén.
0: Gloria al Padre, gloria al Hijo y gloria al Espíritu Santo.
1: Como era en el principio, ahora y siempre, por los siglos de los siglos. Amén.
0: En los cielos y en la tierra infinitamente seas alabado. En los cielos y en la tierra infinitamente seas alabado.
1: Jesús sacramentado.
0: En los cielos y en la tierra infinitamente seas alabado.
1: Jesús sacramentado.
3: Gracias, Señor Jesús, te damos en esta mañana por estar aquí. Un día nuevo que nos regalas, un día más. Y estamos agradeciendo a los medios de comunicación que están con nosotros. Radio Católica de Comayagua, nuestro Facebook, Camino a la Conversión Radio Online. Gracias a todos y a cada uno.
0: Te damos, Jesús, infinita gracias por este nuevo día, por este 20 de agosto. Estamos ante ti desde Parroquia Santo Mártir y en tus manos de amor. Presentamos a esta iglesia oyente a través de Radio Comayagua, a través de Radio Camino a la Conversión Online, a quienes nos siguen en redes sociales y a quienes estamos aquí en el templo, que muy temprano hemos venido y hemos acudido a la invitación que tú nos haces, Jesús. Aquí estamos para adorarte, para glorificarte, para darte el honor, la honra y todo lo bueno, Jesús, sabemos que viene de ti. Comenzamos esta hora santa presentándote, Jesús, aquello que andamos en el corazón y que es signo de arrepentimiento para nosotros. Sabemos que pecamos de pensamientos, palabras, obras y omisiones. Por eso ahora, en un momento de silencio, hermanos y hermanas, vamos a reconocer nuestros pecados. Jesús de Eucaristía, nos arrepentimos de todos nuestros pecados. Reconocemos nuestros errores y venimos ante ti a pedirte perdón y también a presentarte nuestras necesidades, aquello, Jesús, que solo tú puedes sanar, puedes liberar. Ansiamos, Señor, vehementemente que en esta mañana eucarística, donde tu presencia es expuesta, podamos nosotros alcanzar las promesas del reino gracias a ese amor infinito que nos tienes desde la cruz, y con tu sangre nos diste a nosotros la redención. Ven en nuestro auxilio, ven en nuestro auxilio. Infinitamente seas alabado. Infinitamente seas alabado.
1: Jesús sacramentado.
0: Infinitamente seas alabado.
1: Jesús sacramentado.

0: Vamos a ofrecerte, Jesús, letanía, alabanzas, palabras, oraciones, que vengan, Jesús, a servirnos a nosotros como signos agradables ante ti, para que puedas emblandecer nuestro corazón y regalar tu gracia al nuestro.
1: Letanías del Santísimo Sacramento. Señor, ten piedad de nosotros.
0: Señor, ten piedad.
1: Cristo, ten piedad de nosotros.
0: Cristo, ten piedad.
1: Señor, ten piedad de nosotros.
0: Señor, ten piedad de nosotros.
1: Cristo, óyenos.
0: Cristo, óyenos.
1: Cristo, escúchanos.
0: Cristo, escúchanos.
1: Dios Padre Celestial, ten piedad de nosotros.
0: Ten piedad de nosotros.
1: Dios Hijo Redentor del mundo,
0: ten piedad de nosotros.
1: Dios Espíritu Santo,
0: ten piedad de nosotros.
1: Santísima Trinidad, un solo Dios,
0: ten piedad de nosotros.
1: Jesús, hostia santa,
0: ten piedad de nosotros.
1: Jesús, hostia consagrada,
0: ten piedad de nosotros.
1: Jesús, verdadero Dios y verdadero hombre, presente en el Santísimo Sacramento, ten piedad de nosotros. Jesús, pan vivo bajado del cielo,
0: ten piedad de nosotros.
1: Jesús, alimento de los ángeles,
0: ten piedad de nosotros.
1: Jesús, maná escondido,
0: ten piedad de nosotros.
1: Jesús, memorial de tu pasión,
0: ten piedad de nosotros.
1: Jesús, cordero de Dios que quitas el pecado del mundo,
0: ten piedad de nosotros.
1: Jesús, sacramento de amor,
0: ten piedad de nosotros.
1: Jesús, vínculo de caridad,
0: ten piedad de nosotros.
1: Jesús, fuente de unidad,
0: ten piedad de nosotros.
1: Jesús, consuelo de los afligidos,
0: ten piedad de nosotros.
1: Jesús, alimento de nuestras almas,
0: ten piedad de nosotros.
1: Jesús, fortaleza de los débiles,
0: ten piedad de nosotros.
1: Jesús, esperanza de los que confían en ti,
0: ten piedad de nosotros.
1: Jesús, vida de nuestras almas,
0: ten piedad de nosotros.
1: De una recepción indigna de tu cuerpo y sangre, líbranos, Señor.
0: Líbranos, Señor.
1: De la indiferencia ante tu presencia en la Eucaristía,
0: líbranos, Señor.
1: De la falta de fe y amor hacia el Santísimo Sacramento, líbranos, Señor. Ahora respondemos, te rogamos, óyenos.
0: Te rogamos, óyenos.
1: Nosotros pecadores,
0: te rogamos, óyenos.
1: Que aumente nuestra fe y esperanza y caridad,
0: te rogamos, óyenos.
1: Que nos concedas un profundo amor a la Eucaristía,
0: te rogamos, óyenos.
1: Que nos prepares para recibirte dignamente,
0: te rogamos, óyenos.
1: Que permanezcamos siempre unidos a ti,
0: te rogamos, óyenos.
1: Que nos concedas llevar a los demás el amor que recibimos de ti,
0: te rogamos, óyenos.
1: Cordero de Dios que quitas el pecado del mundo, perdónanos, Señor. Cordero de Dios que quitas el pecado del mundo, óyenos, Señor. Cordero de Dios que quitas el pecado del mundo, ten misericordia de nosotros. Señor Jesucristo, que en el admirable sacramento de la Eucaristía nos dejaste el memorial de tu pasión, concédenos venerar de tal modo los sagrados misterios de tu cuerpo y de tu sangre, que experimentemos continuamente en nosotros el fruto de tu redención. Tú que vives y reinas por los siglos de los siglos.
0: Amén. Infinitamente sean alabados.
2: Mi Jesús sacramentado.
0: Infinitamente sean alabados.
2: Mi Jesús.

0: La medida del amor es amar sin medida. La Iglesia hoy nos presenta en el santoral católico el hombre que alcanzó los altares a la luz del sufrimiento y de su testimonio. Él fue quien dijo: la medida del amor es amar sin medida. Meditemos pues a la luz de este sacerdote de origen francés que revolucionó la vida de la Iglesia en el año 1090. Conozcamos y meditemos su biografía.
1: Hoy conoceremos la historia de un gran santo de nuestra Iglesia, San Bernardo de Claraval, cuya fiesta la celebramos cada 20 de agosto. Él nació en 1990 en Borgoña, Francia. Él era hijo de una familia noble y recibió una excelente educación junto a sus 7 hermanos. Desde muy joven era un hombre muy inteligente, amable, alegre y de gran personalidad. Sin embargo, durante un tiempo comenzó a sentirse atraído por las cosas del mundo. Conoció sus fiestas, placeres, pero después de cada celebración quedaba con un profundo vacío en su corazón. Momento que cambió su vida. Una noche de Navidad ocurrió algo que, según la tradición sobre su vida, marcó profundamente su camino espiritual. Mientras se celebraban las ceremonias religiosas, Bernardo se quedó dormido y tuvo una visión en la que él contemplaba al niño Jesús en brazos de la Virgen María. Aquella experiencia despertó en su corazón un deseo profundo de entregarse completamente a Dios. Bernardo decidió entrar en el monasterio de Cister, pero Bernardo no quiso ir solo, sino que regresó a su familia y comenzó a hablarles de la belleza de entregar la vida a Dios. Consiguió que sus 4 hermanos mayores, un tío y numerosos compañeros abrazaran también la vida religiosa. Incluso su hermano menor, cuando supo que todo se marchaba, él les dijo: con que ustedes se van a ganar el cielo y a mí me dejan aquí en la tierra. Tiempos después, él ingresó a la vida religiosa. ¡Qué impresionante influencia tenía Bernardo! Pocos años después, Bernardo fue enviado a fundar un monasterio en un lugar apartado. Así nació Claraval, que significa Valle Claro. Comenzó con apenas unos 20 compañeros, pero con el tiempo la comunidad creció enormemente. Desde Claraval salieron numerosos monjes para fundar otros monasterios. Por su capacidad de atraer personas hacia Dios, llegaron a llamarlo cazador de almas y vocaciones. San Bernardo tuvo un amor muy especial por la Santísima Virgen María. Enseñaba que debemos acudir a María en nuestras dificultades y confiar en su intercesión. Otra de las enseñanzas más conocidas es que él nos invita a mirar a María como una estrella que nos conduce hacia Cristo. Otra era que si te levantas las tempestades de tus pasiones, mira la estrella e invoca a María. Cuando tengamos miedo, miremos a María. Cuando estemos desesperados, invoquemos a María. Cuando sintamos que hemos caído, acudamos a María. ¿Por qué? porque María siempre nos conduce hacia su Hijo Jesús. San Bernardo hubiera querido permanecer en su monasterio, dedicado a la oración y a la contemplación, pero pasaba que muchas personas acudían a él para buscar consejos. Por eso él recorrió diferentes lugares. También ayudó a resolver conflictos, a predicar, a animar a quienes estaban desanimados y a trabajar por la iglesia. Aunque su salud era delicada, él continuaba sirviendo y nos deja una enseñanza muy importante. La oración no nos aleja de los demás. La oración nos prepara para servir mejor a los demás.
0: San Bernardo ruega por nosotros. San Bernardo
2: ruega por nosotros.
0: San Bernardo
2: ruega por nosotros.
0: La vida de los hombres que han llegado a los altares, iglesia, son signo visible para nosotros que estamos vivos y podemos seguir huellas para alcanzar la salvación. El santo de hoy era especialista en animar corazones tristes, pero para ello él decía que todo el que se le acercase en consejería fuera obediente como María. Todos estamos en esta hora santa a través de la radio y en el templo. ¿Cuál es la tristeza que hoy nos embarga? ¿Con qué deseo estamos en esta hora santa? ¿Cuál es el milagro que estamos demandando de Dios? ¿Cómo está nuestro corazón hoy, creyendo que lo que estamos pidiendo se concederá? ¿O con un corazón aturdido por la tempestad? La medida del amor es amar sin medida. La medida del amor significa para nosotros confiar en Él, en Jesús, aquel que nos demuestra que el amor es inagotable en Él para con nosotros. De la misma manera debe ser nuestra confianza. Hoy no le digamos a Dios qué grande es nuestra dificultad o problema. Hoy digámosle a esa dificultad o problema qué grande es Dios. Cuando nuestra mente y corazón se llena de angustia, eso nubla nuestro entendimiento y la razón. Por eso ahora en esta primera oración vamos a decirle a Jesús, ahí donde está usted, a través de la radio o acá en el templo con nosotros, respire tan profundo y como pueda y dígale a Jesús, ayúdame a poder ver con claridad lo que en este instante no puedo ver. Ayúdame a ver con claridad lo que en este instante no puedo ver. Dígaselo. Respire profundo. Ayúdame a ver con claridad lo que en este instante no puedo ver. Mi corazón anhela sanidad, quizá. Tu corazón anhela paz. Tu corazón anhela asosiego. Tu corazón anhela alegría, pero no podemos vivirlo porque estamos aturdidos, aturdidas, llenos de preguntas, llenos de miedos, llenos de situaciones que no van a pasar, pero que nuestra mente nos lo propone como un hecho que sí pasará. Dígale ahora al Señor, aquí estoy, Jesús. Aquí estoy, Jesús. aquí estoy, Jesús. Aquí estoy, Jesús. Ahora vamos a aprender, hermanos, de la Eucaristía. Ese pan vivo bajado del cielo. Durante algunos jueves hemos meditado el signo del bautismo en nuestra vida, el signo de la primera comunión, de la confirmación. Ahora valoraremos el sentido de la Eucaristía en nuestra vida, en nuestro corazón. Infinitamente seas alabado.
1: Hoy seguiremos hablando sobre los sacramentos de iniciación cristiana. Ya habíamos hablado sobre lo que era el bautismo y lo que era la confirma. Ahora vamos a hablar del tercer sacramento, que es la Eucaristía. Para iniciar sobre lo que es la Eucaristía, hermano, tú que estás aquí en el templo, tú que nos escuchas, el Señor quiere algo de ti y quiere algo de mí. El Señor quiere cambiar nuestras vidas. El Señor quiere cambiar la vida de nuestro hermano Walter, la vida de nuestra hermana Sandrita. Y nos vamos a hacer esta pregunta, que el Señor te la hace a ti, te la hace a mí. ¿Qué quieres que cambie en tu vida? Tal vez ahorita no tenemos la respuesta, pero vamos a ir escuchando qué es la Eucaristía. Y al final, según tu fe, tú vas a sentir una inquietud en tu corazón. Y es el Señor que te está dando tu respuesta. ¿Qué quieres que cambie en tu vida? Y en el silencio le vamos a decir al Señor: Jesús, quiero entregarte mi corazón. Jesús, quiero que seas el centro de mi vida. María Santísima, llévame siempre hacia tu Hijo. La Eucaristía es el sacramento en el que se hace presente el sacrificio de Jesucristo, su muerte y su resurrección. Jesús lo instituyó en la última cena, el Jueves Santo, cuando tomó el pan y el vino y los entregó a sus discípulos como su cuerpo y su sangre. La Eucaristía es un signo de unidad, vínculo de caridad y banquete pascual. En ella recibimos a Cristo. Nuestra alma recibe gracia y se nos da la esperanza de la vida eterna. En otras palabras, la Eucaristía está en el corazón de iniciación cristiana, junto con el bautismo y la confirmación, y que es fuente de vida de la Iglesia. Por ejemplo, cuando venimos a misa, recibimos dos alimentos: uno, la palabra de Dios, y segundo, el cuerpo de Cristo. Un punto muy importante es que la Eucaristía no es simplemente recordar a Jesús, es participar en el misterio de su pasión, muerte y resurrección. Cristo se entrega por nosotros y también transforma nuestro corazón y nuestra manera de relacionarse con Dios y con los demás. Al recibir la Eucaristía, debe de producir un cambio en nuestras vidas. Nos debe llevar a amar a nuestros hermanos, a perdonar y ayudar a los más necesitados, acercarnos a los pobres, a los enfermos y vivir en comunidad. Y para recordar lo último, la Eucaristía es Jesús, que se entrega por nosotros como alimento espiritual. Al recibirlo, estamos llamados a vivir como Él, a amar, a perdonar y sirviendo a nuestros hermanos.

0: la tierra para dar frutos. Una de ellas quiso quedarse por ahí. Y vino entonces un ave del cielo y se la comió. La segunda quiso quedarse escondida. Y cuando le dio el sol, se secó y murió. Pero la tercera se atrevió a vencer sus miedos y se dejó enterrar por el sembrador y dio frutos y los dio en abundancia. A veces nosotros, hermanos y hermanas, en angustia, en el anhelo del corazón, queremos el milagro, creemos en Dios, pero preferimos quedarnos encima. Y por eso viene el problema y la tempestad y nos abraza. Otros preferimos estar cómodos, sin sacrificios ni esfuerzo, pidiendo por encimita. Y por eso también nos secamos. Pero otros también nos entregamos. Y aún con miedo, con diagnósticos, con cantidad de problemas, decidimos decir: todo lo puedo en Él que me fortalece. Y por eso, en el día menos pensado, están los frutos. En vida católica le llamamos testimonios. Ahí en el silencio donde está, le va a decir tres veces al Señor: lo que hoy es mi prueba, por fe, mañana será mi testimonio. Dígase: lo que hoy es mi prueba, mañana por fe será mi testimonio. Lo que hoy es mi prueba, mañana por fe será mi testimonio. Lo que hoy es mi prueba, mañana por fe será mi testimonio. Mírelo a Él. Mírelo a Él. Imagíneselo si está a través de la radio. Convencido estoy que todos los que estamos en el templo y a través de la radio tenemos una carga. Tenemos una enfermedad, un deseo, un anhelo. Por eso estamos aquí. Porque somos tan así nosotros, que si estuviéramos rebosantes de alegría, no estaríamos en este lugar. Pero aún así Jesús nos ama y sabe que anhelamos y que necesitamos algo. Él nos ama tanto que dice: aquí estoy, me quedo cada día en la Eucaristía, cada jueves, ven, pídeme. Y tú hoy le dices: lo que hoy es mi prueba, mañana por fe será mi testimonio. Lo que hoy es mi prueba, por fe será mañana mi testimonio. El evangelio que vamos a escuchar no es un evangelio para el de la derecha o para el de la izquierda. Es un evangelio para mí, para ti. Abre tu corazón y escuchemos la proclamación del evangelio de hoy.
1: Lectura del Santo Evangelio según San Mateo.
2: Gloria a ti, Señor.
1: En aquel tiempo volvió Jesús a hablar en parábolas a los sumos sacerdotes y a los ancianos del pueblo, diciendo: el reino de los cielos es semejante a un rey que preparó un banquete de bodas para su hijo. Mandó a sus criados que llamaran a los invitados, pero estos no quisieron ir. Envió de nuevo a otros criados que les dijera: tengo preparado el banquete, he hecho matar mis terneras y a los otros animales gordos, todo está listo, vengan a la boda. Pero los invitados no hicieron caso. Uno se fue a su campo, otro a su negocio, y los demás se le echaron encima a los criados, los insultaron y los mataron. Entonces el rey se llenó de cólera y mandó sus tropas, que dieron muerte a aquellos asesinos y prendieron fuego a la ciudad. Luego les dijo a sus criados: la boda está preparada, pero los que habían sido invitados no fueron dignos. Salgan, pues, a los cruces de los caminos y conviden al banquete de bodas a todos los que, encuentren. Los criados salieron a los caminos y reunieron a todos los que encontraron, malos y buenos. Y la sala del banquete se llenó de convidados. Cuando el rey entró a saludar a los convidados, vio entre ellos a un hombre que no iba vestido con traje de fiesta y le preguntó: amigo, ¿cómo has entrado aquí sin traje de fiesta? Aquel hombre se quedó callado. Entonces el rey dijo a los criados: átenlo de pies y manos y arrójenlo fuera, a las tinieblas. Ahí será el llanto y la desesperación, porque muchos son los llamados y pocos son los escogidos. Palabra del Señor.
2: Gloria a ti, Señor Jesús.
0: Por la palabra del Santo Evangelio.
2: Sean perdonados sus pecados y alabados a ti.
0: Examen de conciencia íntimo. Jesús te está viendo y te hace la primera pregunta. Respóndele, respóndele. ¿Por qué te invito y no vienes? ¿Por qué no estás vestido de fiesta? ¿Por qué te rehusas a mis invitaciones? ¿Por qué tengo que enviar hasta los cruces de los caminos para rogarte? ¿Por qué estás aquí en este templo solo cuando tienes una adversidad? Dile al Señor: perdóname. Perdóname porque reconozco que todo lo que me has preguntado tienes toda la razón. No soy agradecida, no soy sincera contigo, no estoy comprometido, comprometida. Pero ¿sabes qué sí te pido, Señor? Que me cambies, que me cambies. Porque en esta mañana de 20 de agosto estoy más necesitado y necesitada que nunca. No tengo salida. Aunque yo, Padre lindo y bello, sea como soy, sé que tú me amas. Sé que tú me amas y sé que me escuchas, por eso estoy aquí y me voy a poner de rodillas, si me nace y si puedo. Ponte de rodillas, ponte de rodillas. Si estás en tu hogar y tienes cerca el vaso con agua, si puedes ponerte de rodillas, ponte de rodillas y mírale, por favor. Respira tan profundo como puedas y dile a tu Dios que está allí en el altar, así, con orgullo: aquí estoy, Señor, aquí estoy, mírame de rodillas, aquí estoy, y reconozco que todo lo que he escuchado en esta mañana tiene la razón. Quiero ser semilla, pero sin sacrificio. Quiero pedirte pero sin pasar por la prueba y el dolor. Quiero ser invitado, pero no asisto a la invitación. Quiero quitarme la tristeza, pero no hago nada para construir mi alegría. Pero aquí estoy, Jesús, y estoy respirando tan profundo para que entres en mí, para que sanes mi enfermedad física y también espiritual. Respire profundo, por favor, y dígale: Jesús, aquí estoy. Llévate la mano ahí donde hay el dolor, donde hay una enfermedad, donde hay un momento o un espacio en tu vida que no está bien. Y dile al Señor: Padre, te entrego mi enfermedad. Padre, te entrego mi enfermedad. Te entrego mi enfermedad. Te entrego, Jesús, en esta mañana mi dolor, este diagnóstico, esta realidad que estoy viviendo, te la entrego. Padre, te pido sanidad para esta parte del cuerpo donde hay dolor y donde hay una preocupación. Ven, Jesús, que esta mano mía, que es pecadora, pero que en este momento adquiere la sanidad de tu santidad, sáname. Sáname, sáname, Jesús, solo tú puedes. Y sí lo creo que me puedes sanar, lo creo que me puedes liberar, sí lo creo. Que esta mano, Jesús, que estoy tocando mi cuerpo, sea signo de sanidad, sin merecerlo, por tu gracia. Tómate el agua si la tienes cerca. Hermano, bendícete con esa mano derecha, con esa mano mano. Por favor, toca las partes de tu cuerpo que sabes que necesita sanidad. Ese corazón de piedra que es como el mío. Esa cabeza que a veces se aturde con ansiedades y preocupaciones. Tócate la frente y dile: Señor, ilumíname, ilumíname, ilumíname. Tócate los oídos para que tus oídos puedan oír solo lo bueno. Para que tus oídos escuchen la bendición, para que tus oídos escuchen la gracia. Tócate los ojos para que lo que veas sea signo de bendición. Tócate tu nariz, tu garganta, tus labios, tu pecho. Y dile: Señor, ven, ven, ven a mí. Ven en este instante. Creo realmente que estás ahí y que esta mano está haciendo milagros en mí. Ven, Jesús. Ven, Jesús, Eucaristía, y ahora canta, pero canta estas letanías que tanto bien van a hacer a nuestro corazón. Dios ya es Dios y Dios la sabe, Él está en su trono, las paredes no necesitan saberlo, tu radio no, es tu corazón, es tu todo ser que necesita repetir en el corazón estas palabras para que habite en ti. Dios Padre, Dios Hijo y Dios Espíritu Santo, repite conmigo, más que con tus labios, con todo tu ser. Bendito seas Dios.
3: Bendito seas Dios.
0: Bendito sea tu santo nombre.
3: Bendito sea tu santo nombre.
0: Bendito sea Jesucristo, verdadero Dios y verdadero hombre.
1: Bendito sea Jesucristo, verdadero Dios y verdadero hombre.
0: Bendito sea el nombre de Jesús.
1: Bendito sea el nombre de Jesús.
0: Bendita sea tu preciosísima sangre.
1: Bendita sea tu preciosísima sangre.
0: Bendito seas, Jesús, en el santísimo sacramento del altar.
1: Bendito sea Jesús en el santísimo sacramento del altar.
0: Bendito sea tu sacratísimo corazón.
1: Bendito sea tu sacratísimo corazón.
0: Bendita sea la excelsa Madre de Dios, María Santísima.
1: Bendita sea la excelsa Madre de Dios, María Santísima.
0: Bendita sea su gloriosa Asunción.
1: Bendita sea su
0: Bendita sea su Santa e Inmaculada Concepción.
1: Bendita sea su Santa e Inmaculada Concepción.
0: Bendito sea el fruto del vientre.
1: Bendito sea el fruto del vientre.
0: Bendito sea San José, su castísimo esposo.
1: Bendito sea San José, su castísimo esposo.
0: Bendito sea Dios en tus ángeles y en tus santos.
1: Bendito sea Dios en tus ángeles y en tus santos.
0: Te vamos a quien.

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El reloj más antiguo de América, ubicado en la torre de la Catedral de Comayagua, te proporciona la hora. Son las 10 de la mañana.

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El reloj más antiguo de América, ubicado en la torre de la Catedral de Comayagua, te proporciona la hora. Son las 11 de la mañana, como los 11 discípulos que quedaron despiertos.

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1: José viene del hebreo y significa que Dios añada o aumente. Según el Martirologio Romano, el 19 de marzo es la festividad del nacimiento de San José. Lo que de él se dice en los evangelios es tan conocido que no necesita comentarlo. San José era de ascendencia real y su genealogía nos la dan tanto San Mateo como San Lucas. Vivió en el siglo I en Palestina. Era originario de Belén y descendiente de David. Fue el custodio del buen nombre de Nuestra Señora y el padre adoptivo de Jesús, el encargado de guiar y sostener a la Sagrada Familia, y el responsable de la educación de aquel que, siendo Dios, se complacía en llamarse Hijo del Hombre. Fue el oficio de José el que Jesús aprendió. Se desposó con María, su prometida, de acuerdo con las ceremonias prescritas por el ritual judío, pero no se conoce claramente la naturaleza de este ceremonial. Después de la Anunciación, cuando el embarazo de María entristeció a su esposo, sus temores fueron disipados por una visión angélica. Recibió otros avisos del mismo ángel, primero para que buscara refugio en Egipto y después para que regresara a Palestina. Estuvo presente en Belén cuando Nuestro Señor fue recostado en el pesebre y cuando los pastores acudieron a adorarle. Y finalmente, compartió el dolor de su esposa por la pérdida de su hijo en Jerusalén y su gozo cuando lo encontraron discutiendo con los doctores en el templo. El mérito de San José se resume en la frase evangélica: fue un varón justo. Este es el elogio que hace de él la Sagrada Escritura. El Nuevo Testamento no da más datos de él, excepto que era artesano. La tradición posterior lo ha hecho patrón de los trabajadores el 1 de mayo, sobre todo de las corporaciones que trabajan la madera, y de los hoteleros, por su hospitalidad hacia magos y pastores en el nacimiento de Jesús. La fiesta de hoy se fija principalmente en su humanidad familiar y en su misión silenciosa de hombre justo. El Papa Sixto IV estableció su fiesta en 1479, que Gregorio XV extendió a toda la Iglesia en 1621. A su vez, Pío IX lo nombró patrono de la Iglesia Universal en 1847. Pío X le dio un prefacio propio en 1919, y Juan XXIII lo llamó ecuménico y añadió su nombre en el

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1: Padre nuestro que estás en el cielo,
2: santificado sea tu nombre.
1: Venga a nosotros tu reino.
2: Hágase tu voluntad, así en la tierra como en el cielo.
1: Danos hoy nuestro pan de cada día.
2: Y perdona nuestras ofensas,
1: como también nosotros perdonamos a quienes nos ofenden.
2: Y no nos dejes caer en tentación.
1: El ángel del Señor anunció a María.
2: Y concibió por obra y gracia del Espíritu Santo.
1: He aquí la esclava del Señor.
2: Hágase en mí según tu palabra.
1: Y el Verbo se hizo carne.
2: Y habitó entre nosotros.
3: Creo en un solo Dios, Padre Todopoderoso, Creador del cielo y de la tierra, de todo lo visible y lo invisible. Creo en un solo Señor Jesucristo, Hijo único de Dios, nacido del Padre antes de todos los siglos. Dios de Dios, luz de luz, Dios verdadero de Dios verdadero, engendrado, no creado, de la misma naturaleza que el Padre, por quien todo fue hecho, que por nosotros los hombres, por nuestra salvación,

Oración para los esposos. Señor, haz de nuestro hogar un sitio de tu amor, que no haya injuria porque tú nos das comprensión, que no haya amargura porque tú nos bendices, que no haya egoísmo porque tú nos alientas, que no haya rencor porque tú nos das el perdón, que no haya abandono porque tú estás con nosotros, que sepamos marchar hacia ti en nuestro diario vivir, que cada mañana amanezca un día más de entrega y sacrificio, que cada noche nos encuentres con más amor de esposos. Haz, Señor, de nuestras vidas que quisiste

por tu camino. Que nos esforcemos en el consuelo mutuo. Que hagamos del amor un motivo para amarte más. Que demos lo mejor de nosotros para ser felices en el hogar. Que cuando amanezca el gran día de ir a tu encuentro, nos concedas el hallarnos unidos.

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0: Señor Jesús y Madre Santísima, gracias por mi vida, mi familia y mi trabajo. Reconozco que he fallado y te pido perdón. Enséñame a dar sin medida y a compartir lo que tengo, a ver en los demás un digno reflejo tuyo. Lo que hoy es mi prueba, por fe, mañana será mi testimonio. Dos cosas tan solo te pido. No me des...
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0: El reloj más antiguo de América, ubicado en la torre de la Catedral de Comayagua, te proporciona la hora.
1: Es la 1:00 p.m,
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1: Dios me dijo, serás feliz, pero primero te haré fuerte. Confiar en ti mismo no te garantiza el éxito, pero si no lo haces, garantizas tu fracaso. El que grita, ofende y discute,

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2: Qué hermosa tu presencia, Señor. Venimos cansados ante ti, pero llenos de alegría porque tú recibes la oración del humilde.

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0: es todo para nosotros. En Él encontramos plenitud de vida y de sentido. Si estás oprimido por la injusticia, Él es la justicia. Si tienes necesidad de ayuda, Él es la fuerza. Si tienes miedo de la muerte, Él es la...
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Señor, ¿cómo es que yo me olvidé de ti? Pero tú, Señor, nunca, nunca te olvidaste de mí.

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El reloj más antiguo de América, ubicado en la torre de la Catedral de Comayagua, te proporciona la hora. Son las 3.

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0: buenas tardes, bienvenidos, queridos hermanos. Bienvenidos a Reflejos de Conversión. El día de hoy, jueves 20 de agosto del año 2026, siendo las 3 de la tarde con 3 minutos, les saludo desde la diócesis de Comayagua. Estamos totalmente en vivo para Camino a la Conversión Radio Online. Les saluda su hermana en Cristo, hermana Dania Ramos. Bienvenidos a Reflejos de Conversión.
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0: Hoy tenemos un programa, hermanos, como siempre, cargado de mucha información, muchas cosas buenas para que podamos escuchar, disfrutar y compartir. Y como siempre, les comparto mi número telefónico 9504-8834, 9504-8834, para que ustedes se comuniquen conmigo, me escriban para saber dónde están con nosotros. De igual manera, para todos los hermanos también que quieran contarme un poquito acerca de ustedes, también lo pueden hacer. Estamos para eso, ¿no? Así que muchas gracias. Vamos a continuar con más de Reflejos de Conversión. Antes, vamos a orar. ¿Qué les parece? Vamos a orar y vamos a pedirle al Señor

0: tanto ponga en nuestra boca. 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

En el nombre del Padre, y del Hijo, y del Espíritu Santo. Amén. Amado Padre Celestial, estamos ante tu presencia dándote gracias nuevamente. Gracias, Señor, por la vida, por el agua, por el aire, por el sol. Gracias, Señor, por tu infinito amor, por tu bondad. Gracias, Padre, porque tu amor es demasiado lindo y grande. En esta tarde queremos poner en tus manos a todos los bienhechores de Camino a la Conversión Radio Online. Bendice a cada uno de ellos, a cada persona que colabora para que este medio no se detenga. Señor, en tus manos nos colocamos. Tú conoces nuestras debilidades, nuestras flaquezas, nuestros problemas, nuestras angustias, nuestras dudas. Tú, Señor, conoces a cada uno de nosotros. Te pedimos que nos ayudes a seguir adelante y que nos des esa fuerza y ese ánimo. Padre, bendito y alabado seas, Señor. Bendito y alabado seas por siempre. Te alabo y te glorifico, Padre, a ti que vives y reinas, y eres Dios por los siglos de los siglos. Amén.

Nel nome del Padre, del Hijo e dell'Espíritu Santo. Amen.

Señor Jesús, buen pastor, tú recorres nuestras calles y plazas. Entras en los edificios altos y en los barrios humildes. Acompañas silenciosamente a millones que buscan sentido en medio del ruido y la prisa. Conoce, Señor, el corazón de la ciudad, sus luces y sombras, su bullicio y su soledad. Sabemos que las ciudades están llamadas a ser lugares de libertad y oportunidad, pero también pueden transformarse en espacios de anonimato y aislamiento. Por eso hoy te pedimos una mirada nueva, capaz de descubrir en la vida urbana el terreno fecundo para anunciar tu evangelio. Danos una fe creativa y profunda que no se quede en las palabras, sino que se encarne en gestos sencillos y cercanos. Haznos iglesia en salida, capaz de tender la mano en las periferias, de dar consuelo en la soledad y de sembrar fraternidad donde reina la indiferencia.

Señor, que nuestras comunidades urbanas sean lugares abiertos y acogedores, lugares donde se comparta la esperanza, donde nadie se sienta invisible y donde la alegría de tu Evangelio ilumine la vida escondida de tantos hermanos. Haznos testigos tuyos en la ciudad, misioneros valientes y creativos que anuncien con la vida tu amor, capaz de superar la prisa, el ruido y el anonimato. Amén.

Así es, ya estamos de regreso, mis queridísimos hermanos, a través de Camino a la Conversión Radio Online y su programa Reflejos de Conversión, hoy jueves 20 de agosto. Oigan, por cierto, la iglesia el día de hoy celebra tiene su fiesta el día de San Bernardo. ¿Sí? ¿Sabían ustedes? Miren que es San Bernardo. Vamos a conocer un poquito porque también es doctor de la iglesia. Así es, San Bernardo Abad, doctor de la iglesia, el cual, habiendo ingresado con 30 compañeros en el nuevo monasterio del Cister, fue después fundador y también primer abad del monasterio de Clairvaux, del Claraval, dirigiendo sabiamente a los monjes por el camino de los mandamientos del Señor con su vida y su doctrina y su ejemplo. Recorrió una y otra vez Europa para restablecer la paz y la unidad. E iluminó a la iglesia con sus escritos sabios, consejos, hasta que descansó en el Señor cerca de los Angres en Francia en 1153. Vean qué bonito que hoy celebramos a San Bernardo. Vamos a conocer un poquito de la personalidad, ¿les parece? Pocos individuos han tenido una personalidad tan impactante y tan atrayente

temperamento bondadoso y alegre, y se ganaba la simpatía de cuantos trataban con él. Esto y su físico, lleno de vigor y lozanía, era ocasión de graves peligros para su castidad y santidad. Por eso durante algún tiempo se enfrió en su fervor y empezó a inclinarse hacia lo mundano y lo sensual. Pero todo esto lo llenaba de desilusiones. Las amistades mundanas, por más atractivas y brillantes que fueran, lo dejaban vacío y lleno de hastío. Después de cada fiesta se sentía más y más desilusionado del mundo y de sus placeres. También, como sus pasiones sexuales lo atacaban violentamente, una noche se revolcó entre el hielo hasta quedar casi congelado. Y el tremendo remedio le trajo mucha paz. Una visión cambió su rumbo. Una noche de Navidad, mientras celebraban las ceremonias religiosas, en el templo se quedó dormido y le pareció ver al niño Jesús de Belén en brazos de María, y que la Santa Madre le ofrecía al niñito santo para que lo amara y lo hiciera amar mucho para los demás. Desde ese día ya no pensó sino en consagrarse a la religión y al apostolado. Y Bernardo se fue al convento con los monjes benedictinos llamados Sister y pidió ser admitido. El superior, San Esteban, lo aceptó con gran alegría, pues en aquel convento hacía 15 años que no llegaban religiosos nuevos. Bernardo volvió a su casa o a su familia a contar la noticia y todos se opusieron. Los amigos le decían que esto era para desperdiciar una gran personalidad, para irse a sepultarse vivo en un convento. La familia no aceptaba de ninguna manera. Pero aquí se apareció el poder tan sorprendente de este hombre, que tenía para convencer a los demás e influir en ellos y ganarse su voluntad. Empezó a hablar tan maravillosamente de las ventajas y cualidades que tiene la vida religiosa, que logró llevarse al convento a 4 hermanos mayores, a su tío y casi a todos los jóvenes de los alrededores. Y junto con 31 compañeros llegó al convento, de los cistercienses. Miren qué bello, a pedir a ser admitidos religiosos. Pero antes, en su finca, los había preparado a todos por varias semanas, entrenándolos acerca del modo como debían comportarse para ser unos fervorosos religiosos. Y en el año 1112, a la edad de 22 años, se fue de religioso al convento. Y el papá, el hermano Nirbardo, el cuñado y la hermana ya irán llegando uno por uno a pedir ser religiosos, ser recibidos como religiosos. Formidable poder de atracción. En toda la historia de la iglesia es difícil encontrar otro hombre que haya sido dotado por Dios de un poder de atracción tan grande para llevar gente a las comunidades religiosas como el que recibió Bernardo. Las muchachas tenían terror de que su novio hablara con el santo, porque lo más probable era que se iría de religioso. En las universidades, en los pueblos, en los campos, los jóvenes, al oírle hablar de las excelencias y ventajas de la vida de un convento, se iba en numerosos grupos a que él les instruyera y formara como religiosos. Y durante su vida fundó más de 300 conventos para hombres e hizo llegar a gran santidad a muchos de sus discípulos. Lo llamaban el cazador de almas y vocaciones. Con su apostolado consiguió que 900 monjes hicieran profesión religiosa. Él es el fundador de Claraval, en el convento de Cister. Demostró tales cualidades de líder y de santo que a los 25 años, solo 3 de religioso, fue enviado como superior a fundar un nuevo convento y escogió un sitio sumamente árido y lleno de bosques donde sus monjes tuvieran que derramar el sudor de su frente para poder cosechar algo. Y le puso el nombre de Claraval, que significa valle muy claro, ya que allí el sol ilumina todo el día. ¡Wow! Vean qué hermosa la historia. Justamente hoy nosotros, la iglesia celebra a San Bernardo Abad.
¿Saben qué? También supo infundir de tal manera fervor y entusiasmo a sus religiosos de Claraval que, habiendo comenzado con solo 20 compañeros a los pocos años, tenía 130 religiosos de este convento de Claraval. Salieron monjes a fundar otros 63 conventos. La Oratoria del Santo, después de San Juan Crisóstomo y de San Agustín, es difícil encontrar otro orador católico que haya obtenido tantos éxitos en su predicación como San Bernardo. Lo llamaban el doctor Boca de Miel, porque sus palabras eran la predicación, eran una verdadera gasolina llena de sabrosura para golos. Sí, una verdadera golosina. Yo dije gasolina. Una verdadera golosina llena de sabrosura para los que escuchaban. Su inmenso amor a Dios y a la Virgen Santísima y su deseo de salvar almas lo llevaban a estudiar por horas y horas cada sermón que iba a pronunciar. Luego, como sus palabras iban precedidas de mucha oración y de grandes penitencias, el efecto era fulminante en los oyentes. Escuchar a San Bernardo era ya sentir un impulso fortísimo a volverse mejor. Y saben que tenía un amor a la Virgen. Los que quieren progresar en su amor a la Madre de Dios necesariamente tienen que leer los escritos de San Bernardo, porque entre todos los predicadores católicos quizás ninguno ha hablado con más cariño y emoción acerca de la Virgen Santísima que este gran santo. Él fue quien compuso aquellas últimas palabras de la Salve: oh clemente, oh piadosa, oh dulce Virgen María. Y repetía la bella oración que dice: acuérdate, oh Madre Santa, que jamás se oyó decir que alguno de ti, que alguno a ti haya acudido sin tu auxilio recibir. Miren qué bonito. Es un viajero incansable. Así es, el más profundo deseo de San Bernardo era permanecer en su convento dedicado a la oración y a la meditación. Pero el sumo pontífice, los obispos, los pueblos y los gobernantes le pedían continuamente que fuera a ayudarles, y él estaba siempre pronto a prestar su ayuda donde quiera que le pudiera, que pudiera ser útil. Con una salud sumamente débil, porque los primeros años de religioso, por imprudente, se dedicó a hacer demasiadas penitencias y se le dañó la digestión. Recorrió toda Europa poniendo la paz donde había guerra, deteniendo fuertemente las herejías y corrigiendo errores, animado y desanimados, y hasta reuniendo ejércitos para defender la santa religión católica. Exclamaba: a veces no me deja tiempo durante el día ni siquiera para dedicarme a meditar, pero estas gentes están tan necesitadas y sienten tanta paz cuando se les habla que es necesario atenderlas. Ya en las noches pararía luego sus horas dedicado a la oración y a la meditación. ¡Guau! Esto y mucho más sobre San Bernardo. Creo que no terminaríamos nosotros de hablar de San Bernardo, tantos escritos, tantos pensamientos y lo que conocemos. Hoy la iglesia celebra el día de San Bernardo, hoy jueves 20 de agosto. Vamos a la música, escucharemos a Verónica San

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1: Así es, ya estamos de regreso, mis queridos hermanos, a través de Reflejos de Conversión. Estamos contentos porque cada jueves ustedes y yo tenemos una cita, así es. Usted y yo nos encontramos a partir de las 3 de la tarde. Quiero saludar a todos los hermanos que están con nosotros, sintonizando. Muchas gracias, de verdad. Me encanta. Que ustedes nos acompañen. Definitivamente es un placer compartir con todos ustedes. Mis queridos hermanos, decirles que la comunicación entre ustedes y yo puede fluir a través de 9504-8834. 9504-8834 para comunicarnos mejor. Oigan, hablando de comunicación, yo quiero compartir con ustedes 5 claves para mejorar la comunicación con los demás. ¿Qué les parece? Sí, todos creemos saber escuchar. Sin embargo, la escucha es una habilidad que requiere trabajo y apertura para desarrollarse de forma efectiva. Y se trata de un acto complejo que nos enfrenta a 2 riesgos difíciles de asumir. Por una parte, nos hace sentir vulnerables ante las diferencias que tenemos con los demás, y por otra, nos compromete a hacernos cargo de lo que hemos escuchado. Así que escuchar no es lo mismo que oír. Este último es un proceso biológico que se define como la capacidad de percibir sonidos. Sin embargo, la escucha va mucho más, ya que requiere de un elemento clave que distingue a los seres humanos de otros seres vivos: la capacidad de interpretar el sentido de las palabras. Así, podemos definir la escucha como la suma de ambos elementos, la capacidad de oír, pero especialmente la habilidad de interpretar. Claro que para llegar a una buena interpretación es necesario desarrollar diferentes o diversas competencias de determinación o que determinarán la calidad de nuestra escucha. Una de ellas es nuestra capacidad para bajar el volumen de nuestra propia voz y lograr entender a nuestro interlocutor. El primer elemento básico es el acto de escuchar, es el respeto por la individualidad de la persona que tenemos enfrente. Debemos entender que se trata de alguien con una historia distinta a la nuestra, y que eso condiciona sus creencias, hábitos, opiniones y formas de observar el mundo. A partir del respeto, podremos tener la apertura necesaria para escuchar al otro antes que a nuestros propios juicios y opiniones. De esta manera, el primer regalo que recibirá de nuestra parte será la libertad de ser auténtico, al sentirse validado como individuo independiente de las diferencias que existen entre ambas partes. También, generalmente escuchamos desde nuestras propias inquietudes y necesidades, las cuales generan un eco tan grande que nuestra mente que nos impidan comprender con claridad qué le duele al otro. Y es importante que logremos salir un poco de nuestra conversación interna para conectar con la conversación del otro, preguntarnos constantemente qué es lo que le inquieta a la persona, de qué se está haciendo cargo al plantearme este tema, qué acción está llevando a cabo cuando me habla, es decir, me está haciendo un reclamo, una petición o una queja. Ya tenemos claro que escuchar es la suma de oír e interpretar. Pero además el acto de escuchar involucra otros sentidos como observación y nuestra capacidad de detectar la corporalidad y la emocionalidad de nuestro interlocutor. Incluso para encontrar las incoherencias que existen entre lo que se dice. La postura que adopta su cuerpo cuando habla y la emocionalidad que refleja en su discurso. Generalmente, la verdadera inquietud de una persona se esconde más en sus gestos y emociones que en sus propias palabras, ya que nuestro discurso siempre buscará protegernos ante la vulnerabilidad que implica abrir el corazón frente a otra persona. Y también uno de los errores más comunes en los que caemos al escuchar es sentirnos responsables de brindar un consejo a nuestro interlocutor o resolver la vida. Nos cuesta trabajo conectar de forma genuina con el otro y eso nos lleva a la ansiedad por cerrar rápidamente el tema. Generalmente el consejo es la salida de emergencia más cercana. Es indispensable mantenernos humildes para entender que no se trata de nosotros, sino del otro. Y que es él quien debe encontrar sus propias respuestas a partir de la conversación que estamos sosteniendo. O bien, que entre ambas partes deberá generarse los acuerdos necesarios para resolver cualquier diferencia o situación. Y cuando nosotros escuchamos para responder, primero nosotros tenemos que entender, en lugar de enfocarnos e interpretar correctamente el discurso del otro, estamos centrados en articular nuestra respuesta, incluso de forma inconsciente, como un mecanismo de defensa para mantener nuestra fantasía de tener la razón. Lo anterior nos lleva a colocarnos siempre del lado de los buenos y la del enfrente del lado de los malos. Así se crea la polarización, que lejos de generar empatía entre ambas partes, lo único que logra es abrir aún más la brecha inevitable entre dos personas que interpretan el mundo desde su propia historia. Y una vez que hemos comenzado a explorar alguna de las habilidades necesarias para la escucha efectiva, debemos comprometernos con una serie de acciones que permitan evaluar si realmente estamos desarrollando dichas competencias. Así que mis queridos hermanos, ahora sabemos que las habilidades de la escucha que hasta ahora hemos propuesto viven en el sentido práctico de las relaciones humanas. Sin embargo, desde el enfoque profundo de la fe, el nivel más alto de la escucha será aquel que nos mueva a encontrar a Dios en la voz de nuestros hermanos, a sentir compasión por ellos, a escuchar a Dios en nuestro interior y a lograr la unión que Él quiere que tengamos como sus hijos amados. Así se resume esto. Gracias, hermano, por escucharnos. Estamos ya con las 3 de la tarde, 40 minutos. Gracias por escucharnos. Donde quiera que usted me escuche, saludos para usted. 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Edición únicamente los jueves de 3 a 5 de la tarde.
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1: Y estamos en Reflejos de Conversión, escuchando la buena música. Julie y Joss nos cantaban Dame un nuevo corazón, Señor. Wow, qué tema tan profundo. Cuando le pedimos que, bueno, nos cambie ese corazón que nosotros tenemos, que muchas veces es difícil de entender. Muy bien, pero bueno, vámonos a la música. Ahora vamos a escuchar a una compositora que luchó mucho en vida para poder recordarle de esta manera y dejó su legado en la música. Ella es Evelyn Vázquez y nos canta Si no tengo amor. Vamos a escuchar esta melodía que es muy buena y por supuesto yo la comparto con todos ustedes. Gracias por escucharnos, mis queridos hermanos. Si usted me quiere escribir, por favor hágalo al 9504-8834. ¿Qué les parece? Escuchen a Evelyn Vázquez, Si no tengo amor.

Aquí seguimos, 4 de la tarde, gracias por escucharnos. Estamos a través de Camino a la Conversión Radio Online y tu programa Reflejos de Conversión. Puede escribirme al 9504-8834. Y siendo las 4 de la tarde, vamos a ir con una pausa musical. Luego regresamos con más, porque vengo con la primera sección de nuestro programa Reflejos de la Santa Sede. Así que por favor, no nos cambie, quédese con nosotros. Gracias por escucharnos. Ahora es el turno de escuchar a Joan Sánchez con...

Gracias, Señor, por todas las personas que a lo largo de mi vida me han llevado hasta ti. Gracias, Señor, por mis amigos.

Nel nome del Padre, del Hijo e dell'Espíritu Santo. Amen.

Señor Jesús, buen pastor, tú recorres nuestras calles y plazas. Entras en los edificios altos y en los barrios humildes. Acompañas silenciosamente a millones que buscan sentido en medio del ruido y la prisa. Conoces, Señor, el corazón de la ciudad, sus luces y sombras, su bullicio y su soledad. Sabemos que las ciudades están llamadas a ser lugares de libertad y oportunidad, pero también pueden transformarse en espacios de anonimato y aislamiento. Por eso hoy te pedimos una mirada nueva, capaz de descubrir en la vida urbana el terreno fecundo para anunciar tu evangelio. Danos una fe creativa y profunda que no se quede en las palabras, sino que se encarne en gestos sencillos y cercanos. Haznos iglesia en salida, capaz de tender la mano en las periferias, de dar consuelo en la soledad y de sembrar fraternidad donde reina la indiferencia.

0: Señor, que nuestras comunidades urbanas sean lugares abiertos y acogedores, lugares donde se comparta la esperanza, donde nadie se sienta invisible y donde la alegría de tu Evangelio ilumine la vida escondida de tantos hermanos. Haznos testigos tuyos en la ciudad, misioneros valientes y creativos que anuncien con la vida tu amor, capaz de superar la prisa, el ruido y el anonimato. Amén.
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2: Así es, queridos hermanos, en esta ocasión tenemos Reflejos de la Santa Sede. Como todos los jueves, dedicamos esta sección a saber qué está pasando, qué dijo el Papa León XIV. Y en esta ocasión hizo un llamado para transformar los instrumentos de destrucción en herramientas al servicio de la vida y vinculó de manera directa la construcción de la paz con el cuidado de la creación. En su mensaje para la Jornada Mundial de Oración por el Ciudadano de la Creación del 2026, que se celebra el 1 de septiembre, el pontífice propone como lema las palabras del profeta Isaías: con sus espadas forjarán arados y podaderas con sus lanzas. En el documento fechado el 15 de agosto, el Santo Pontífice señala que las múltiples crisis que enfrenta actualmente la humanidad y el deterioro del equilibrio de la creación no están disociados, sino que constituyen una misma llamada a la sanación y a la paz de un mundo herido. El mensaje de León XIV parte de una convicción fundamental de la fe cristiana. Jesucristo vino para que la humanidad tenga vida y la tenga en abundancia. Por ello, afirma contemplar y proteger la vida y la tierra que la sustenta. Son también formas concretas de alabar a Dios Creador. El profeta Isaías habló de una época en la que las naciones con sus espadas forjarán arados, transformando lo que destruye la vida en aquello que la sostiene. Pero hoy, frecuentemente somos testigos de lo contrario, mientras los esfuerzos se siguen centrando en la violencia y la guerra. Uno de los ejes centrales del mensaje es la relación entre los conflictos armados y la crisis ambiental, ya que la guerra, advierte el pontífice, no termina cuando cesan los combates, pues las heridas que ocasionan pueden extenderse durante generaciones. El obispo de Roma subraya que además de cobrar vidas, destruir familias y obligar a millones de personas a abandonar sus hogares, los conflictos armados provocan una destrucción social y ecológica duradera. León XIV explica que la guerra y la degradación ambiental generan a menudo círculos viciosos que destruyen ecosistemas, contaminan también recursos esenciales como el aire y el agua y merman la seguridad de los alimentos. Esto genera pobreza, desigualdades y nuevos conflictos sociales que destruyen y que pueden cumplir y que pueden contribuir también al resurgimiento de conflictos futuros. De esta manera, el Papa presenta el cuidado de la creación no como un asunto separado de la paz, sino como una dimensión inseparable de ella. El Santo Padre asevera que las soluciones de estas problemáticas no pueden limitarse a modificar estructuras políticas, económicas o sociales, sino que se hace falta también una conversión personal y colectiva. La guerra, arraigada en deseos distorsionados, en el mal uso de la libertad y el poder humano, escribe, constituye un antitestimonio del Evangelio de la Paz y añade que tanto la violencia como la injusticia y el daño ecológico son expresiones de una división más profunda que afecta el corazón humano. El Papa, en este sentido, advierte que los factores que alimentan tanto la violencia como la explotación de la creación, la pérdida del sentido de los límites, el deseo de la dominación, la búsqueda del beneficio inmediato y la incapacidad de reconocer la dignidad que Dios ha dado a cada persona. De la misma manera, cita también al Papa Benedicto XVI, quien durante la homilía de inicio de su ministerio petrino afirmó que los desiertos exteriores se multiplican porque se han extendido los desiertos interiores. El Papa León XIV está en esta afirmación, ayuda a comprender que la devastación del entorno también revela una crisis interior del ser humano. Para construir una sociedad pacífica, debemos entonces no solo reformar estructuras, sino renovar nuestros corazones. Esto lo ha dicho el Papa León XIV y es una invitación para nosotros definitivamente para ser verdaderos instrumentos de paz. No son las armas destructivas, sino la verdad, el diálogo, la paciencia, la bondad, la justicia, la misericordia, la comprensión, el cuidado y el amor. Todas estas actitudes nacen de corazones formados por el Evangelio. Así que, ya lo saben, el Papa Francisco ha hecho esta petición y ojalá, queridos hermanos, que un día las grandes naciones puedan escuchar este llamado, puedan atender a este llamado tan importante que el Papa León XIV nos hace y que nos invita a cumplir. Vamos a escuchar a Katie Márquez, Volar.

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Así es, queridos hermanos, ya estamos de regreso y hoy en Rostros de Conversión, como siempre, una historia que nos inspira de la adversidad a la esperanza, el hermoso testimonio de una familia numerosa. Consagrada a la Virgen María desde niña por su madre, Magda creció en la fe en Polonia. En su adolescencia, la lectura de un libro sobre las almas del purgatorio impactó profundamente su vida espiritual. Sin embargo, durante la secundaria y luego en la universidad, se fue alejando gradualmente de la iglesia y los sacramentos. Atraída por las fiestas con sus amigos, durante ese tiempo, su familia continuó orando por ella y por su conversión, hasta que un día su parroquia recibió una imagen del Señor de la Misericordia. Al verla, Magda sintió de repente el deseo de confesarse. Así fue como regresó a la fe. Y durante la Jornada Mundial de la Juventud en Roma en el año 2000, se dio cuenta de que se podía amar la música rock como ella y aún así vivir la fe plenamente. Entonces se unió al movimiento de renovación en el Espíritu Santo, asistió a varios retiros y pronto conoció a Zenón, un joven creyente apasionado por la música, de quien se enamoró y con quien se casó en el 2003. Magda quedó embarazada de su primer hijo, pero apenas 8 semanas después, un fuerte dolor en la pierna izquierda reveló una trombosis masiva. Los médicos descubrieron entonces que padecía trombofilia. El diagnóstico fue alarmante. Tanto un parto natural como una cesárea presentaban grandes riesgos para la madre y el bebé. En el hospital, mientras lloraba y estaba aterrorizada, una enfermera le preguntó si podía rezar por ella. Fue entonces cuando Dios nos ayudó. Una paz inmensa me invadió. Comprendí que Dios estaba con nosotros, recuerda. La enfermera también le dio una oración por su hijo, que recitó durante todo su embarazo. En su 8º mes de embarazo, un amigo jesuita le aconsejó que encomendara a su hija al Beato Honorato de Biala. Este fraile capuchino polaco luchó por la independencia de Polonia en el siglo XIX y fundó 27 congregaciones y comunidades religiosas que trabajaron para preservar la fe y ayudar a los peregrinos. El Beato también se distinguió como un eficaz intercesor en las dificultades familiares. Magda comenzó entonces a rezarle junto a su esposo y contra todo pronóstico, el parto transcurrió sin mayores complicaciones. Su hija, Anya, nació sana. Los médicos recomendaron esperar antes de considerar otro embarazo. La pareja entonces consideró la adopción, pero antes incluso de iniciar el proceso, Magda descubrió que estaba embarazada de nuevo. Nos enteramos en un día simbólico, Nochebuena. Comprendimos que este hijo tan deseado era un regalo de Dios, relata Magda. En su 8º mes, Magda comenzó a sentir dolores de espalda y de costado, mientras buscaba un lugar tranquilo para rezar. Entró en una iglesia capuchina y se encontró cara a cara con el retrato del Beato Honorato de Biala. Lo interpretó como una señal providencial y le encomendó a su hijo y el parto una vez más. 2 meses después, su hijo nació sin complicaciones. 1 mes después de dar a luz, Magda supo que la enfermedad aún la quejaba y también padecía otra enfermedad genética, espondilitis. El dolor era a veces tan intenso que ya no podía cargar a sus hijos y durante el día su madre los cuidaba y por la noche su esposo. Decidió ofrecer este sufrimiento a Dios en oración y 1 mes más tarde recibió otro diagnóstico. También osteoporosis avanzada. Tenía miedo. Me preguntaba qué iba a pasar después. 6 meses después de este diagnóstico, durante una misa de sanación oficiada por una figura carismática, escuchó las palabras: Magdalena está curada de osteoporosis. Convencida de que era ella, se sometió a más pruebas. Los resultados demostraron inequívocamente que la osteoporosis había desaparecido.
Los médicos incluso repitieron las pruebas para confirmar lo que apenas podían creer. Para Magda y su esposo, esta curación fue una invitación a intentar tener un tercer hijo. Después del comienzo de este tercer embarazo, lo encomendaron una vez más al Beato Honorato. Unos meses después, Magda sufrió un accidente en el coche. El accidente le provocó un parto prematuro y salvó la vida de su bebé. Los médicos descubrieron un nudo grande en el cordón umbilical. Unos días después podría haberse apretado por completo y su bebé podría no haber sobrevivido. Pero el pequeño Antos nació sano y salvo. Y Magda organizó una misa de acción de gracia. Descubrió que celebraba el día de la festividad del Beato Honorato. Magda sonrió. Lo vi como una confirmación de que él seguía velando por nosotros, confesó. Poco después, la pareja encontró la casa de sus sueños por la que habían orado durante mucho tiempo. Fue en esa época cuando nació su cuarto hijo. Mientras tanto, a pesar del empeoramiento del dolor articular, Magda conoció a un médico que le ayudó a adoptar un estilo de vida más saludable. Y eso la ayudó a recuperar su vida. Pudo retomar su trabajo como psicóloga y junto con su esposo se involucró activamente en la vida de la iglesia. Hoy dirige dos grupos de oración para el rezo del Santo Rosario. Al reflexionar sobre su camino, Magda encuentra un hilo conductor, la presencia fiel de Dios a su lado y la constante intercesión del Beato Honorato. Además de encontrarme con Dios, vivía en un miedo inmenso. Hoy, a pesar de las dificultades, he aprendido a confiarle todo. Esta confianza me trae una paz profunda. Sé que Dios siempre vela por nosotros. Así que esta es la historia tan bella de Magda que nos anima y nos consuela a seguir adelante. Vean ustedes cómo Dios, en medio de tantas pruebas, siempre estuvo ahí. Siempre estará allí. Esa es la familia de Magda. Y pues también ha de ser el reflejo de muchas familias. Gracias, queridos hermanos, por continuar con nosotros. Vamos a escuchar más de la música aquí en Reflejos de Conversión.

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Así es, mis queridos hermanos, ya estamos en el momento de reflexión y meditación acá en Reflejos de Conversión. Hoy la iglesia nos regala un evangelio tan bello, San Mateo capítulo 22, versículos del 1 al 14. Y lo voy a compartir con todos ustedes. Tomando Jesús de nuevo la palabra, les habló en parábola diciendo: El reino de los cielos es semejante a un rey que celebró el banquete de boda de su hijo. Envió a sus siervos a llamar a los invitados a la boda, pero no quisieron venir. Envió todavía a otros siervos con este encargo: Decid a los invitados, mirad, mi banquete está preparado. Se han matado ya mis novillos y animales cebados y todo está a punto. Venid a la boda. Pero ellos, sin hacer caso, se fueron, el uno a su campo y el otro a su negocio. Y los demás agarraron a los siervos, los escarnecieron y los mataron. Se airó el rey y, enviando a sus tropas, dio muerte a aquellos homicidas y prendió fuego a su ciudad. Entonces dice a sus siervos: La boda está preparada, pero los invitados no eran dignos.

los sirvientes, atadle de pies y manos y echadle a las tinieblas de fuera. Allí será el llanto y el rechinar de dientes, porque muchos son llamados, mas pocos escogidos. Hasta aquí el Evangelio de San Mateo, mis queridos hermanos. Podría sonar demasiado extraño este Evangelio, porque ¿cómo es posible que alguien rechace la invitación a una boda donde habría vino, música y buen ambiente? Al menos hoy día son pocos los que rechazarían esta oferta tan especial. Pero es claro que esta parábola Cristo nos la dibujó así para que comprendiéramos que todos estamos invitados a participar del gran banquete que se celebrará en el cielo. Solo nos hace falta cumplir un requisito, que el Evangelio lo pone como algo externo, pero que en realidad en las bodas se le da demasiada importancia, y es el vestido. Es necesario e indispensable entrar por el ajuar, apropiado al gran banquete que Cristo nos invitará. Este ajuar es la vida de gracia. Por eso expulsaron de la boda al hombre que no llevaba el traje apropiado, porque no estaba en vida de gracia. Y la gracia, como la llama Santo Tomás de Aquino, es decir, es el esplendor del alma, presencia de Dios en nuestra alma. Es claro que Jesús no puede habitar en un lugar en donde no tiene amigos, y tampoco nosotros nos deberíamos atrever a presentarnos a la boda que Él organiza y cuando no le tenemos por amigo. Esto es la vida de gracia, conservar su amistad y, por tanto, rechazar enérgicamente todo lo que pudiese ofenderle. Revistas indecentes, películas deshonestas, compañías perjudiciales, ofensas a nuestros padres o hermanos, críticas. Es difícil conservar esta amistad con Cristo, pero si realmente lo tenemos por amigo, no nos atreveremos a ofenderle, sino que al contrario, nos esforzaremos por ser cada día mejores para Él. Nuestro propósito, queridos hermanos, ser sincero con todos y en todo, fortaleciendo esa actitud en el sacramento de la reconciliación. Jesús, el vestido de bodas que necesito es el amor. ¿Cuántas veces doy más importancia a mi propia satisfacción en vez de centrar mi atención y esfuerzo en alcanzar la verdadera comunión contigo? Con la intercesión de María, ayúdame a valorar tu invitación a la santidad, optando siempre por la virtud en vez del pecado, amando desinteresadamente en vez de buscar mi propia convivencia, siendo humilde en vez de orgulloso. Hasta aquí, queridos hermanos, palabras de sabiduría. Que esta palabra haya tocado nuestro corazón y un día nos permita llegar a esa boda con el ajuar correcto. Bendiciones, hermanas.

que mis queridos hermanos, estamos llegando al final ya de Reflejos de Conversión. Nos encontramos en otra ocasión, el próximo jueves, a partir de las 3 de la tarde. Bendiciones para todos. Besos y abrazos.

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novenario. Ronnie Escobar Izaguirre, cuarto día de novenario. Elsa Marina Bustillo Velázquez, cuarto día de novenario, ofrecen sus hermanas. Juliana Funes Ambrosio, cuarto día de novenario, cumple 3 meses de fallecida, ofrece su esposo e hijos. Jeffrey Adonis Mejía, cuarto día de novenario, cumple 2 años de fallecido, ofrece su hermana Keila y familia. Sor María Rosa Romero, quinto día de novenario, ofrecen hermanas franciscanas de la Inmaculada Concepción. María Concepción Acosta, sexto día de novenario. María Eusebia Mejía, sexto día de novenario, ofrece su hija Jesucita. Nancy Lorena León Barahona, sexto día de novenario, aniversario de fallecida, ofrece su madre, hijos y demás familiares. Marvin Arnoldo León Barahona, sexto día de novenario, cumple 6 meses de fallecido, ofrece su abuela, hermanos y demás familiares. Por las ánimas del purgatorio, séptimo día de novenario, ofrece familia Rivera Bueso. Francisca Chávez, séptimo día de novenario, ofrece Celina Amaya Chávez y Mirna. Kevin Fabricio Aguilar, séptimo día de novenario, cumple 2 años de fallecido, ofrece su madre. Orlin Jonathan Márquez, séptimo día de novenario, cumple 2 años de fallecido, ofrece Argentina. Nicolás Vázquez, séptimo día de novenario, cumple 6 meses de fallecido, ofrece su esposa e hijo. Nicomedes Lorenzo, séptimo día de novenario, cumple 1 año de fallecido, ofrece su hijo, Santo Benedicto Lorenzo y familia. Joaquín Bernardo Cruz Bolaños, octavo día de novenario. Ramón Renier Irizcua, octavo día de novenario, cumple 16 meses de fallecido, ofrece su madre. Ada María Flores, fin de novenario, ofrece familia Mesa Mesa. Arturo Almendares, fin de novenario, aniversario de fallecido, ofrece su hija Lourdes Almendares. Ronnie Escobar, fin de novenario, ofrece escuela de pastoral. Mariano Medina Recarte, recordando su fallecimiento, ofrece su familia. Brian Javier Soto Vargas, recordando su fallecimiento, ofrece su esposa. Saidi Yolani Manueles Ramírez, cumple 8 meses de fallecida, ofrece su familia. María Olimpia Ortega Suazo, Guillermo Alvarado Donaire, Carlos Gún Morillo, María Josefa Morales Madrid, Ángel Augusto Donaire Fonseca, Lastenia Madrid, Natalia Fonseca, Leonardo David Ulloa, quien estaría de cumpleaños. Olga Esperanza Ramos, cumple 5 meses de fallecida. María del Rosario Rivera, por las ánimas del purgatorio. Carla Milagro Flores Bejarano, Bernarda Luisa Alvarado, quien estaría de cumpleaños. Eulogio Maldonado Zavala, Fabio Maldonado Alvarado, Enemesio Maldonado Zavala, Edwin Antonio Pineda Erazo, ofrece su madre y hermanos.

0: En nombre del Padre, Hijo y Espíritu Santo. Amén. La paz esté con ustedes.
1: Y con tu espíritu.
0: Hermanito, qué belleza. Hoy estamos día jueves. Estamos celebrando la memoria de San Bernardo Abad, doctor de la Iglesia. La mayoría de los doctores han aprendido la sabiduría divina de rodillas frente a Jesús sacramentado. Vamos a pedir perdón al Señor por cuántas veces no hemos tenido paciencia a estar en silencio en su presencia. Todos, yo confieso ante Dios Todopoderoso y ante vosotros, hermanos, que he pecado mucho de pensamiento, palabra, obra y omisión. Por mi gran culpa, por eso ruego a Santa María, a los ángeles y a los santos, y a vosotros, hermanos, que intercedáis por mí, ante Dios nuestro Señor. Amén. Señor Todopoderoso, tenga misericordia de nosotros, perdone nuestros pecados y nos lleve a la vida eterna. Amén.

0: Oremos. Dios nuestro, que encendiste al abad San Bernardo con el celo por tu casa e hiciste de él una lámpara que brillaba y ardía en tu iglesia, concédonos por su intercesión que, animados por ese mismo Espíritu, caminemos siempre como hijos de la luz. Por nuestro Señor Jesucristo, tu Hijo, que vive y reina contigo en la unidad del Espíritu Santo y de Dios por los siglos de los siglos.
1: Del libro del profeta Ezequiel. Esto dice el Señor: yo mismo mostraré la santidad de mi nombre excelso, profanado entre las naciones, profanado por ustedes en medio de ellas, y reconocerá que soy el Señor cuando por medio de ustedes les haga ver mi santidad. Los sacaré de entre las naciones, los reuniré de todos los países y los llevaré a su tierra. Los rociaré con agua pura y quedarán purificados. Los purificaré de todas sus inmundicias e idolatrías. Les daré un corazón nuevo y les infundiré un espíritu nuevo. Arrancaré de ustedes el corazón de piedra y les daré un corazón de carne. Les infundiré mi espíritu y los haré vivir según mis preceptos y guardar y cumplir mis mandamientos. Habitarán en la tierra que dice a sus padres: ustedes serán mi pueblo y yo seré vuestro Dios. Palabra de Dios.
2: Te alabamos, Señor.
3: Crea en mí, Señor, un corazón puro.
2: Crea en mí, Señor, un corazón puro.
3: Crea en mí, Señor, un corazón puro, un espíritu nuevo para cumplir tus mandamientos. No me arrojes, Señor, lejos de ti, ni retires de mí tu Santo Espíritu.
2: Crea en mí, Señor, un corazón puro.
3: Devuélveme tu salvación que regocija. Mantén en mi alma generosa. Enseñaré a los descarriados tus caminos y volverán a ti los pecadores.
2: Crea en mí, Señor, un corazón puro.
3: Tú, Señor, no te complaces en los sacrificios. Y si te ofreciera un holocausto, no te agradaría. Un corazón contrito te presento, y a un corazón contrito tú nunca lo desprecias.
2: Crea en mí, Señor, un corazón puro.

0: El Señor esté con ustedes.
1: Y con tu espíritu.
0: Lectura del Santo Evangelio según San Mateo.
1: Gloria a ti, Señor.
0: En aquel tiempo volvió Jesús a hablar en parábolas a los sumos sacerdotes y a los ancianos del pueblo, diciendo: El reino de los cielos es semejante a un rey que preparó un banquete de bodas para su hijo. Mandó a sus criados que llamaron a los invitados, pero estos no quisieron ir. Envió de nuevo a otros criados que les dijeran: Tengo preparado el banquete, he hecho matar mis terneros y los otros animales gordos. Todo está listo, vengan a la boda. Pero los invitados no hicieron caso. Uno se fue a su campo, otro a su negocio, y los demás se les echaron encima a los criados, los insultaron y los mataron. Entonces el rey se llenó de cólera y mandó sus tropas que dieron muerte a aquellos asesinos y prendieron fuego a la ciudad. Luego le dio a sus criados: La boda está preparada, pero los que habían sido invitados no fueron dignos. Salgan pues a los cruces de los caminos y conviten al banquete de bodas a todos los que encuentren. Los criados salieron a los caminos y reunieron a todos los que encontraron, malos y buenos, y la sala del banquete se llenó de convidados. Cuando el rey entró a saludar a los convidados, vio entre ellos a un hombre que no iba vestido con traje de fiesta y preguntó: Amigo, ¿cómo has entrado aquí sin traje de fiesta? Aquel hombre se quedó callado. Entonces el rey dijo a los criados: Átenlo de pies y manos y arrójenlo fuera a las tinieblas. Allí será el llanto y la desesperación, porque muchos son los llamados y pocos los escogidos. Palabra del Señor.
1: Gloria a ti, Señor Jesús.
0: Siéntense, hermanitos. El Santo Evangelio nos habla sobre el reino de los cielos, pero podemos dividir este Santo Evangelio en tres partes. Primera parte, tenemos el hecho cuando la mayoría de los judíos rechazaron a Jesús. Segunda parte, los gentiles aceptaron a Jesús, y al final tenemos premio y castigo. He dicho, la mayoría de los judíos rechazaron a Jesús. El Santo Evangelio está claro. Nos dice que el rey preparó la boda para su hijo. Cuando todo estaba listo, él mandó a invitar a los invitados, pero no se fueron. Los primeros invitados representan a los judíos que tenían que recibir el fruto de la promesa que Dios ha hecho a los patriarcas y a los descendientes. ¿Qué pasó? Lo rechazaron. La pregunta es: ¿por cuál motivo lo rechazaron? La respuesta es sencilla: el que piensa mal, actúa mal. ¿Qué he dicho? El que piensa ¿qué? Mal, actúa mal. ¿De qué estoy hablando? Los judíos entonces esperaban un Mesías militar, uno que con los soldados iba a despachar a los romanos fuera de Jerusalén y restaurar el reino de David. Cuando Jesús nació pobre y humilde en Belén, no lo reconocieron y entonces lo rechazaron. Es fácil no reconocer una persona. Darles un ejemplo de qué estoy hablando. Hace muchos años recibí una llamada a visitar un enfermo. Y recuerdo bien que para llegar allí era bien costoso. una hora en carro, una hora en bestia. Bueno, al final llegué a la casa y encontré un hombre con el corredor, tenía las manos con la viga. Y le pregunté, ¿dónde está el enfermo? Yo soy. ¿Qué le dije? Estoy acostumbrado a ver al enfermo en la cama, en una silla de rueda o sentado. Pero un hombre como usted habla bien con la mano, tocando la viga del corredor, y quedé decepcionado. Si alguien me habría dicho, aquel era enfermo, no tenía ni señal que era enfermo. ¿Va? Como aquel despistó a mí, también lo mismo sucedió a los judíos. Pensaron una cosa y encontraron otra cosa. Después tenemos a los gentiles que aceptaron a Jesús. El rey, cuando vio que los primeros invitados no llegaron a la boda, mandó a sus criados a invitar a todos los que estaban en las cruces del camino. Y nos dice que la sala se llenó de gente. Los segundos invitados representan a los no judíos, a los gentiles. Representan a nosotros, que siempre hemos estado en el plan de salvación de Dios. Qué belleza cuando uno pone su parte para contestar el amor, por el amor de Dios, con su propio amor. Si alguien me dice, ¿cómo se hace eso? Por medio de cosas sencillas. ¿Va? Qué belleza cuando uno viene a adorar a Jesús sacramentado. Y les animo a mantener esta buena costumbre, porque el Señor derrama bendiciones sobre todos. Qué belleza también cuando uno participa en la Santa Eucaristía, participa en la adoración, hace obra de caridad. Rezar frecuentemente. ¿Rezar qué? Frecuentemente. Porque con respeto he encontrado católicos de domingo. ¿Católicos de qué? Domingo. ¿Qué significa? Domingo vienen a la misa, cumplen el precepto, felicidades. Pero lo que es oración es rosquilla. No voy a decir que gente es mala, no. Pero obviamente cuando uno no habla con el ser amado, la tendencia es perder el cariño y el corazón ardiente. Y lo que impulsa a uno a acercarse al Señor, sin duda, es el cariño. Y si uno quiere mantener el cariño vivo, tiene que cultivarlo. ¿Tiene que? Cultivarlo. Igual a los esposos. Qué belleza cuando vienen a casarse. Pero eso no es suficiente. Después del matrimonio, los esposos, ¿qué? Tienen que seguir cultivando el amor. ¿Por qué? Porque si no cultivarían el amor es igual a una planta. Se seca y se muere. Por el otro lado, cuando los dos cultivan el cariño crece poco a poco, hasta que llega a un punto cuando uno no puede estar lejos del Señor. Dales un ejemplo de qué estoy hablando. Yo conocí a una mujer. Nunca se casó. No sé por cuál motivo, porque mujer guapa, inteligente, etc. Pero ¿sabe qué noté? Apenas que ella llegó como 50, 55 años, comenzó a dedicar tiempo largo en la iglesia, porque ella no se cansaba, porque ella no se sentía aburrida, porque no tenía prisa a salir corriendo, porque ella entonces había enamorado de quién, de Jesús presente en la Santa Eucaristía. Jesús en la Eucaristía se convirtió en su vida. De esto estoy hablando. Yo estoy hablando de uno, pero conozco varios que tienen la misma esquema. ¿Va? Entonces, nosotros formamos parte de los que hemos aceptado al Señor. ¡Felicidades! Asegúrese que llegarán hasta el final. ¿Qué? en comunión con quién, con Dios. ¿Y saben por qué estoy diciendo eso? Porque muchos comienzan, pero no todos llegan al final. Hay alguna gente que a veces se cansa. Qué belleza cuando uno, a pesar de todo, siga adelante en su vida. Y finalmente nos habla sobre el premio y el castigo. ¿Sobre qué? El premio y el castigo. Nos dice: los primeros invitados rechazaron a participar en la boda. El rey se puso colérico y mandó las tropas ¿a qué? A quemar las ciudades. El castigo. ¿Alguno puede decirme? No, entonces Dios es castigador. No, hermanitos, cada quien vive con lo que hace. Dales un ejemplo de qué estoy hablando. Yo conocía un hombre, mató como 3-4 personas. Por donde él pasaba, la gente tenía miedo. Al final, ¿sabe cómo murió? Lo mataron. Es que el que vive con la espada, ¿con la espada qué? Morirá. Este ha matado varias personas. Al final alguien no lo aguantó más y lo voló. No estoy hablando que estoy de acuerdo. Estoy hablando sobre los sucesos. Qué belleza de otra persona que hacía muchas obras de caridad a escondidas. ¿A qué? A escondidas. Pero cuando llegó el funeral, tenía gentío. Y aquel día casi la mayoría me han dicho que recibieron ayuda de entonces aquel difunto cuando estaba con vida. Hermanitos, y nos dice al final también, el rey fue, entró en la sala y encontró uno que estaba vestido ¿qué? Con el vestido no de boda. Y le preguntó: ¿cómo has entrado aquí? ¿Y qué dijo a los criados? Atarlo y tirarlo afuera en las tinieblas, en el lugar del fuego. Nosotros lo llamamos infierno. Hoy casi nadie habla de esto. Pero saben que, hermanitos, Santa Faustina, los videntes de Fátima, la vidente de Lourdes, Padre Pío y otros santos han visto con sus ojos el lugar de castigo. El Señor quiere salvar a todos, pero Él pretende que uno pone lo que está a su alcance. Darles dos ejemplos contrarios. Primero, de una persona que estaba enferma. No era anciana. Cuando fui a verla, grande fue la sorpresa viéndole con una actitud tan positiva y optimista. Mejor dicho, comenzó a chistear. ¿Comenzó a qué? A chistear. Y yo salí de allí, después de confesar, a darle la comunión, etc. Yo dije: ¿cómo es esta persona, a pesar que está postrada en la cama, tiene esta actitud tan optimista? ¿Saben por qué? Porque ella andaba en comunión con Dios, y el primer regalo que Dios da a los que lo sigan es la paz. ¿Cuál es? La paz. Recuerden cuando Jesús apareció a los apóstoles, ¿cómo les saludó? La paz sea con vosotros. La paz. Y la paz nadie puede quitarla. Tenemos evidencia de santos que fueron martirizados, pero murieron en paz. El otro es opuesto. El otro es de un hombre que prácticamente tenía todo, pero estaba enfermo con la avaricia. ¿Estaba enfermo con qué? Con la avaricia. Siempre él andaba, nunca descansaba. Pobrecitos los trabajadores, los impulsaban a trabajar más y más. Al final él se enfermó y los trabajadores abandonaron el campo de trabajo. Y quedó solito. ¿Quedó qué? Solito. ¿Fruto de qué? fruto de falta de amor. Cuando no hay amor a Dios, cuando no hay amor a uno mismo, y no hay amor a los demás, no es Dios que castiga a uno, sino uno mismo que se castiga. Termino con un ejemplo más claro. Yo recuerdo que tenía un pintor, y para terminar el trabajo rápido, comenzó a pintar sobre el hierro oxidado. ¿Sobre el hierro qué? Oxidado. Los que entienden algo de esto bien saben que cualquier pintor primero tiene que dejar bien el hierro, quitar el óxido y después comienza la pintura. Y recuerdo que le dije: oiga, hermanito, este trabajo está mal hecho. No, tengo experiencia, voy tantos años pintando. Le digo: hablaremos en 4 meses. Y cabal, como 5 o 6 meses, la pintura comenzó a qué, despegarse. ¿Comenzó qué? A despegarse. Y la gente me decía: ¿quién ha hecho esta babosada? No le contesté que lo hizo, pero él hizo una mala fama por sí a causa del mal trabajo que él había hecho. Cada uno de nosotros o convoca la bendición de Dios o uno mismo se castiga. El Señor nos dice claramente: el que quiere seguirme lleva la cruz y obedecer. El que no quiere seguir al Señor desobedece y termina cosechando el fruto de la desobediencia, que es la rebeldía. Conclusión es sencilla. Vamos a seguir rezando por los judíos para que un día ellos aceptan a Jesús, porque los judíos hasta el día de hoy en su mayoría lo rechazan. Nosotros que somos gentiles, bueno, somos parte de los que hemos recibido al Señor y hemos aceptado al Señor, vamos a pedirle la perseverancia. Y finalmente, pidiéndolo también a darnos la corona de la vida eterna, porque al final esta es la lucha, conseguir la vida eterna. Nos ponemos de pie. A Dios nuestro Padre, que ha enviado a su Hijo a desposar nuestras humanidades, nuestra humanidad herida y afligida por una soledad sin remedio, dirijámonos nuestras oraciones y digamos: acógenos en tu reino, Señor. Todos, acógenos en tu reino, Señor.
2: Por la Iglesia, que participa cada día en el banquete nupcial de la Pascua de Cristo, para que pueda aprender a gozar el privilegio concedido y ganado por la muerte y resurrección de su Señor, oremos.
1: Acógenos en tu reino, Señor.
2: Por quienes han perdido el sentido de su vida y viven con la conciencia adormecida, para que el Señor les conceda un corazón nuevo, oremos.
1: Acógenos en tu reino, Señor.
2: Por quienes no creen en Dios, para que su búsqueda sincera los conduzca al encuentro con Él y experimenten la alegría de su amor, oremos.
1: Acógenos en tu reino, Señor.
2: Por todos nosotros y por los que nos escuchan a través de la Radio Católica de Comayagua, para que podamos comprender cada vez más la importancia de llegar siempre a la vitalidad que emana del sacramento de la Eucaristía, fuente de vida nueva y de resurrección inesperados, oremos.
1: Acógenos en tu reino, Señor.
0: Te pedimos, Señor, a seguir llamando gente valiente a servirte alrededor del altar, predicando el reino de Dios y la salvación para todos, oremos.
1: Acógenos en tu reino, Señor.
0: Dios nuestro, solo tú puedes renovar y transformar nuestra oración. No permitas que nos dejemos llevar por la presunción y la superficialidad. Por Jesucristo nuestro Señor.
1: Amén.

0: Orad, hermanos, para que este sacrificio mío vuestro sea agradable a Dios Padre Todopoderoso.
1: Que el Señor reciba de tus manos este sacrificio para alabanza y gloria de su nombre, para nuestro bien y el de toda su santa iglesia.
0: El Señor es... Te ofrecemos, Señor, este sacramento de unidad y de paz al conmemorar a San Bernardo Abad, que brilló por su palabra y sus obras y promovió con firmeza la concordia y el orden de tu iglesia, por Jesucristo nuestro Señor. Amén. El Señor esté con ustedes.
2: Y con tu espíritu.
0: Levantemos el corazón.
2: Lo tenemos levantado.
0: Demos gracias al Señor nuestro Dios.
2: Es justo y necesario.
0: En verdad es justo y necesario, es nuestro deber y salvación. Date gracias siempre en todo lugar, Señor Padre Santo, Dios Todopoderoso y Eterno, por Cristo Señor nuestro, porque con la vida de tus santos enriqueces a tu iglesia con forma siempre nueva de admirable santidad y nos das pruebas indudables de tu amor por nosotros y también porque su ejemplo insigne nos impulsa y su piadosa intercesión nos ayuda a colaborar en el plan divino de la salvación. Por eso ahora nosotros, llenos de alegría, te aclamamos con los ángeles y santos, cantando sin cesar.

Señor, fuente de toda santidad, santifica estos dones con la efusión de tu Espíritu, de manera que sea para nosotros cuerpo y sangre de Jesucristo nuestro Señor, el cual, cuando iba a ser entregado a su pasión, voluntariamente aceptada, tomó pan, dando de gracias, lo partió, lo dio a su discípulo.

rogado por ustedes. Señor mío, Dios mío, te adoro, te amo. Del mismo modo, acabada la cena, tomó el cáliz, dando de gracia, de nuevo lo pasó a su discípulo, diciendo: tomen y beban todo de él, porque este es el cáliz de mi sangre, sangre de la alianza nueva y eterna, que será derramada por ustedes y por muchos para el perdón de los pecados. Hagan esto en conmemoración mía.

0: Este es el sacramento de nuestra fe.
1: Anunciamos tu muerte, proclamamos tu resurrección. Ven, Señor Jesús.
0: Así pues, Padre, al celebrar ahora en memoria de la muerte y resurrección de tu Hijo, te ofrecemos el pan de vida, el cáliz de salvación. Te damos gracias porque nos hace dignos de servirte en tu presencia. Te pedimos humildemente que el Espíritu Santo congregue en la unidad a cuantos participamos del cuerpo y sangre de Cristo. Acuérdate, Señor, de tu Iglesia extendida por toda la tierra, con el Papa León, conmigo un digno servidor, todos los pastores que cuidan de tu pueblo, llévala a su perfección por la caridad. Acuérdate también de nuestros hermanos que se durmieron la esperanza de la resurrección, de todo lo que ha muerto en tu misericordia. Admítelos a contemplar la luz de tu rostro. Ten misericordia de todos nosotros, y así con María la Virgen Madre de Dios, su esposo San José, los apóstoles, cuantos vivieron en tu amistad a través de los tiempos, merezcamos por tu Jesucristo compartir la vida eterna, cantar tus alabanzas. Por Cristo, con Él y en Él, a ti Dios Padre Omnipotente, en la unidad del Espíritu Santo, todo honor y toda gloria por los siglos de los siglos.
2: Amén.
0: Hermanos, en comunión con nuestro querido Salvador, pidiéndolo siempre a darnos el pan material y espiritual, especialmente vamos a pedir al Señor a mandar las lluvias en las zonas más secas de nuestra querida patria, digamos juntos. Padre nuestro, que estás en el cielo, santificado sea tu nombre, venga a tu reino, hágase tu voluntad en la tierra como en el cielo.
3: Danos hoy nuestro pan de cada día, perdona nuestras ofensas como también nosotros perdonamos a los que nos ofenden. No nos dejes caer en tentación y líbranos del mal.
0: Líbranos, Señor, de todos los males y concédonos la paz en nuestros días, para que, ayudados por tu misericordia, vivamos siempre libres de pecado, protegidos de toda perturbación, mientras esperamos la venida gloriosa de Jesucristo, nuestra esperanza. Tuyo es el reino, tuyo el poder y la gloria por siempre, Señor. Señor Jesucristo, que dijiste a tus apóstoles: mi paz os dejo, mi paz os doy. No tengas en cuenta nuestros pecados, sino la fe de tu Iglesia. Conforme a tu palabra, concédele la paz y la unidad, que vives y reinas por los siglos de los siglos.
2: Amén.
0: La paz del Señor esté siempre con ustedes.
2: Y con tu espíritu.
0: Dao fraternamente el abrazo de la paz.
2: Amén.

Hermanitos, el Señor está presente en medio de nosotros. Su presencia es un acto de amor y siempre nos invita a perseverar con la buena intención de entrar en el reino de los cielos para siempre. Su palabra y su presencia nos impulsa a seguirlo siempre. Vamos a hacer un acto de fe. Este es el Cordero de Dios que quita el pecado del mundo. Dichosos los invitados a la cena del Señor. Señor, no soy digno que entres en mi casa, pero una palabra tuya bastará para sanarme. Todos, ven, mi amable Salvador, alimento que contiene toda dulzura celestial. Ven, pan de los ángeles, satisfaz el hambre de mi alma. Ven, luz del mundo, iluminas tinieblas de mi mente. Ven, amigo de los enfermos.

vivamente recibirte dentro de mi alma, mas no pudiendo hacerlo ahora sacramentalmente, ven al menos espiritualmente a mi corazón. Como si ya te hubiera recibido, te abrazo, me uno de todo a ti. Señor, no permitas que jamás me aparte de ti. Amén.

0: Infinitamente sea alabado.
1: Mi Jesús sacramentado.
0: Infinitamente sea alabado.
1: Mi Jesús sacramentado.
0: Infinitamente sea alabado.
1: Mi Jesús sacramentado.
0: Oremos. Que esta comunión que hemos recibido, Señor, en la celebración de San Bernardo, produzca su fruto en nosotros para que, movidos por su ejemplo e instruidos por sus enseñanzas, nos encienda en el amor de tu Verbo encarnado, el que vive y reina por los siglos de los siglos.
1: Amén.
0: Hermanitos, tengo un aviso. Jornada diocesana de la familia, que vamos a celebrarla el sábado que viene, 22 de agosto, a las 8:30 de la mañana, iniciando con una caminada desde la gasolinera Texaco, El Tucán, hacia el gimnasio del Instituto León Alvarado. Todo el mundo está invitado. El Señor esté con ustedes.
1: Y con tu espíritu.
0: La bendición de Dios Todopoderoso, Padre, Hijo y Espíritu Santo, descienda sobre ustedes. Podéis ir en paz.
1: Demos gracias.
0: Saludando a nuestra Madre, con el Dios te salve. Todos, Dios te salve, Reina Madre, Madre Misericordia, vida, dulzura, esperanza nuestra, Dios te salve. A ti amamos los derrados hijos de Eva, a ti suspiramos gimiendo y llorando en este valle de lágrimas. Ella pues, Señora abogada nuestra, vuelve a nosotros tus son misericordiosos. Después de este tierra muéstranos a Jesús, fruto bendito. Oh clemente, oh piadosa, dulce Virgen María, ruega por nosotros, Santa Madre de Dios, para que seamos dignos de alcanzar las promesas eternas. Amén. Tenga buenas tardes.
1: Buenas tardes.

0: Yo soy el pan vivo bajado del cielo. El que coma de este pan vivirá eternamente, y el pan que yo daré es mi carne para la vida del mundo. Seamos testigos de la gracia de la Eucaristía. Seamos partícipes de su gloria. Alabado sea el Santísimo Sacramento del altar.
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El reloj más antiguo de América, ubicado en la torre de la Catedral de Comayagua, te proporciona la hora. Son las 5 de la tarde.